0: patas se están echando los cristianitos allí.
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0: Por comer tanto, pero no es capaz de decirle: voy a llevar a los pobres un su plato de comida. Prefieren tirar la comida, ni al Chucho se la dan, porque el Chucho no come ya esa comida. El Chucho tiene su comida especial. Chucho especial. Hasta Chucho está gordón, hermano. Porque Dios ha dado ahí en esa casa hasta para que el Chucho coma y esté bien. Pero la gente no es capaz de decir: voy a llevar ahí usted. Hermanos, esta tarde o este domingo vamos a hacer un poco de frijoles con arroz y tortillas. Y vamos a ir a dejarlo a los que están en las calles perdidos. No hay tiempo, hermano. Mucha gente ya no quiere, cambiaron esa enseñanza de darle a los pobres por enriquecerse a ellos mismos. Hermano, pero si yo no tengo. La Biblia dice: la viuda dio aún lo último y lo más pobre que tenía, pero lo dio. Hermano, si para mí quiero. Usted dice que hasta el Chucho está gordo. Si supiera que ya se me murió porque no le doy comida. Más de algo se cambió esa enseñanza. Tanto predicador, tanto evangelista, tanto pastor, tantas iglesias que parecen palacios. Ya solo faltan hasta púlpitos de oro, butacas de lujo, ni en los cines hay, hermano, de esos. Butacas de lujo, alfombra, zapatos bien lustrados, de a 3,000, 4,000 pesos quetzales de zapatos, trajes de lujo, carros del año, todo es bonito. Y pasamos, y a los pobres los miramos, a los mendigos, a los borrachitos, a los drogadictos, como la peor cosa que hay por ahí. ¿Estamos oyendo, hermano? Una vez estaba una borrachita haciendo sus necesidades en la puerta de la casa. Y en un momento, hermanos, Dios me dio una lección bien puesta. Alaban a Dios, hermano. Cuando vi que esa borrachita estaba haciendo sus necesidades en la puerta de la casa, agarré una escoba, hermano, y salí. Eso a mí me pasó, por eso le estoy predicando lo que ya he pasado. Y la borrachita me decía: regáñame si querés, regáñame. Y yo con la escoba parado ahí en la puerta de la casa, hermano, con la escoba. Y hermano, se me había olvidado que yo también había salido de la borrachera. Y que yo no me, y que quizás no me hacía en las puertas de las casas, pero me hacía en mi mismo pantalón, hermano, en la calle. Entonces mis lágrimas corrieron por mis ojos y me acordé que Dios tuvo misericordia de mí cuando yo era peor que esa mujer que se estaba haciendo sus necesidades en la casa. Yo terminé orando por ella y dándole palabra del Señor, hermano, que nosotros se nos ha olvidado. La sana doctrina de compartir con los pobres, de darle a la gente, se nos ha olvidado. Dan palmas al que vive. Yo en aquella ocasión pedí perdón a Dios y le dije: Señor, perdóname, Padre, porque, pero reconozco mis errores. Y empecé a hablarle de la palabra de Dios a aquella mujer. Oré por ella en la calle. La gente pasaba y se quedaba viendo. Yo estaba orando por la borrachita. Y qué lección más grande Dios me dio, hermanos. Así le ha pasado a usted en algunas ocasiones. y usted no ha dicho nada. Comparte, le ha dicho el Señor. Usted no ha compartido. Háblale al borracho, ha dicho el Señor. Usted no le ha hablado. Háblale a la prostituta. En lugar de hablarle del amor de Dios, más bien ha ido a comprarle sus placeres. Yo sé que aquí hay más de alguno. Esa sana doctrina se ha perdido en muchos lugares. Porque nos quejamos, yo, Señor, yo. Pero no nos apartamos de decir, yo me aparto y oro por el que no tiene mejor. Porque yo te tengo a ti, y tarde o temprano, pero tú vas a proveer. Pero esa familia, ese varón, esa mujer, ¿qué esperanzas tiene? Mejor yo oro por ellos. Aplauden al Señor. Cambiaron la sana doctrina de las alabanzas. Alabanzas que se oían en muchos templos. El fin del mundo se acerca ya. El evangelio se acabará. Esas alabanzas que todavía algunos cantamos, hermanos. Cuando allá se pase lista. Cuando allá se pase lista. Cuando allá se pase lista, a mi nombre yo feliz responderé. Esas alabanzas en muchas iglesias ya no se oyen. Hoy son alabanzas raras, son cánticos raros. Ya no se sabe si a la mujer o al hombre se le está cantando. Son brinquitos por allá, brinquitos por aquí y banderitas por todos lados. Que lo brinque no va para el cielo, que lo brinque no va para el cielo. Ya, ya. Y dale cristomicina, dale cristomicina. Que Dios reprenda al chamuco, hermano. ¿Alguna persona que quiera venir a Cristo en esta noche? La palabra ha sido dada a usted. Y si usted la aprovechó, gracias a Dios. Y si la va a poner en práctica, qué bendición. Y si no la va a poner en práctica, usted sabrá. Pero esta noche, yo sé que esta tarde Dios ha hablado especialmente para usted. ¿Habrá alguna persona que quiera reconciliarse o aceptar a Jesucristo como su Salvador personal? ¿Alguien que esté enfermo o enferma que necesite oración por sanidad? Eso sí, haga cuentas con Dios en el nombre de Jesús.
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3: Juan 10:28. Y yo les doy vida eterna, y no perecerán jamás, ni nadie las arrebatará de mi mano. 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
4: 12 minutos.
5: Un pastor que oró por mí y me dice: Julio Elías, no vayas a dejar tu ministerio, tienes mucho por delante. Puso sus manos, me ungió, oró, profetizó. Pero 8 años después pasé por donde él vivía, me dio lástima verlo súper borracho, tirado en la calle. Tomé el piano y arreglé esta canción que se llama La Flecha Malvada. Si hay alguien que estuvo en el ministerio y está lejos de Dios, esta canción va para ti. Y yo quiero que ores por los siervos de Dios, porque somos el blanco de Satanás. El diablo nos persigue de día y de noche. Pero vive el grande, vive el poderoso, que dijo: no te dejaré, no te desampararé. Y yo estaré con vosotros todos los días hasta el fin del mundo. escucha esta canción y de ahí empezamos a ministrar. Si quieres, le aplaudes a Cristo.

todo su corazón. Eso es, diga gloria a Dios con todo su corazón. Hay unción de Dios. Vamos a empezar a ministrar. Vamos a empezar a ministrar. Qué exquisita presencia de Dios. Aquellos que les gusta el relajo espiritual, aquellos que les gusta embriagarse, así como hicimos anoche, vengan al altar, por favor. Hay ministerios, hay dones. Dios te quiere levantar. Lo verás, dice Dios, y no lo entenderás. Aquí se me quedan aquí parados los que van a venir. Hay potencia de Dios esta noche. Aquel que dejó hablar en nuevas lenguas, aquel que dejó de sentir la presencia de Dios, aquel que ora y no sabe qué decirle a Dios, aquel que predica y 5 minutos ya no sabe qué decir, aquel que no siente nada cuando canta o predica, Dios quiere ministrar tu vida esta noche. Dios les bendiga. Si va a haber necesidad de mover las sillas, lo haremos. Porque hubo una palabra profética al inicio del culto, que hoy se haría un relajo espiritual. Va a haber gente tomada en el Espíritu Santo. Tú no venías a eso, pero el Señor lo va a hacer contigo, varón. ¡Aleluya! ¡Aleluya! Dios les bendiga. Si es necesario mover las sillas, muévanlas. Muévanlas si es necesario. Voy a orar. Los que están allá en, el corredor, allá se mueve la unción de Dios. Parejas que viven peleando porque no tienen hijos, hoy hay una promesa para ustedes, dice Dios. Sí. Pastores que trabajaron en la obra y hoy están lejos. No estoy enojado contigo, varón, dice Dios. Solo quiero que vuelvas a la empresa. Ahí está tu silla, dice Dios. Te estoy esperando. Hermanitas que están sentadas todavía, pónganse en pie. Porque vamos a empezar a ministrar. Están viniendo muchos jóvenes. Denle, hermanos, ayúdenme a quitar las sillas. Quítenlas. Porque vienen muchos jóvenes. Y los jóvenes no bromean. Cuando los jóvenes dicen una cosa, lo hacen en serio. El agua cristalina. Yo era un desperdicio. Tenía que decirle a alguien: está muy bonito su saco, con tal de que me lo regalara. Nunca soñé tener un carrito, tener una casa, tener un ministerio. Me creía un miserable. Muchos me dijeron: no vas a hacer nada en la vida. Oiga, alguien se atrevió a decirme un día: no tienes pero ni estatura como para ser ministro. Eso me lastimó mucho. No tienes ni estatura, me dice, para ser ministro de Dios. ¿Cómo vas a mover gente? ¿Qué vas a hacer? Pero cuando empecé a beber del agua de la vida, el agua cristalina, hoy mi sed se ha calmado. Hoy mi sed se ha calmado. Este río corre y fluye sobre tu vida esta noche. Gracias.

Apenas comienza. Apenas comienza. Dele libertad de eso. Yo sigo ministrando. Si no fuera por el Señor, ¿qué haría yo? ¿Qué haría si no fuera por Él? Hoy se quedan tiradas las cargas que Satanás te ha puesto. Espíritu de envidia, de calumnia, de chisme, de desprecio, de humillación. Se queda. Eso yo veo en visión. Serpientes que huyen, culebras que huyen. Irra, pisotealo en el nombre de Cristo. En el nombre de Cristo, muévete. Tú que has venido pidiendo un ministerio, hoy lo recibes. Hoy te hablaré.

Dios que comparta la unción contigo. Me dice Dios que te dé la unción que yo tengo. Recíbelo, recíbelo. Recíbelo. Viene, viene, viene, viene, viene, viene. Viene, viene, dice Dios. Viene, dice Dios. Ay, ay, ay. Ay, ay, ay. Fuego de Dios, lo recibe, varón. Recíbelo, recíbelo, recíbelo. Toda brujería, toda hechicería, toda maldición, toda hernia, todo tumor, todo cáncer, espíritu de gastritis, de úlcera, de diabetes, lo reprendemos. Se va, se va, se va, se va. Que no atormente más tu vida. Declárate libre, recíbelo por fe, por fe, por fe. Ay, sharraba basara babacandra. Hay una unción que corre. Hay unción que corre. Viene. Viene. Espíritu melancólico, nostálgico, antagónico. Te vas fuera en el nombre de Cristo. Todo espíritu de opresión nos deja libre. Espíritu de temor se va fuera. Se va fuera. Confía, dice Dios. Descansa en mí, dice Dios. Unción de Dios. Unción de Dios. Unción de Dios. Lo verás, dice Dios, y no lo entenderás. Lo verás y no lo entenderás. Porque para algo te he llamado, dice Dios. Y rabasaja, calabasajara. Recibe, recibe, recibe. Sobre los enfermos pondrás tu mano y sanarán. Sanarán, sanarán, sanarán. Isharababajanda basa. Recibe, hermana, recibe. Recibe, recibe, recibe. Hay unción en tus manos. Hay unción en tus manos. Yo veo fuego en tus manos. Yo veo fuego en tus manos. Úsalo ya, úsalo ya, úsalo. Úsalo. Ay, sharabakanda. Alguien que me sostenga, la hermana, aquí, por favor. Hay unción de Dios. Hay un emborráchate, embriágate en el Espíritu. Esta es tu noche, celebra. Haz fiesta, dice Dios. Eso, hermano, haz fiesta, haz fiesta. Suéltela, suéltela ya, ya. Ministra, esa barra. Ay, cerraba la baja. Haz fiesta, dice Dios. Porque esta es tu noche. Esta es tu noche. Recíbelo en el nombre de Jesús, varón. Y rababasoja. Ay, shakandarababaja. Viene, viene, viene, viene, viene. Yo solo quiero que reciba la unción de Dios. No te resistas a la unción de Dios. Estoy quemando tu vida, dice el Señor. Estoy llenando tu vida, dice Dios. Fuego de Dios. Fuego de Dios. Hay ministerios. Hay ministerios. Hay hombres llamados a predicar. Hay señoritas llamadas a ministrar. Tú que anhelas tanto un programa en la radio y no tienes dinero, hazlo, dice Dios, porque yo te sostendré. Ve a predicar. Eso, levante su aplauso y diga gloria a Dios. Los que están tomados en el Espíritu, no tengan vergüenza. Yo me he emborrachado muchas veces en el Espíritu Santo. Me he quedado tirado, pataleando como un niño. Gózate, hermana. Acaricia la unción. Eso, eso, eso. Si sientes en tu corazón seguir adorando, hazlo. Acaricia la unción. ¡Qué barbaridad! ¡Qué barbaridad! Hay gente viéndonos en la televisión llorando en casa. Gracias, Señor, por obrar. Veo a través del Espíritu Santo a un caballero abrazando a su esposa y a sus hijos.
derramando lágrimas. Arrodíllense allí, dice Dios, porque Dios me muestra, empieza a quemar tu casa de la unción. Y rabasó. Ahí ya va bajando. Requiere bebés.

0: Eso, eso, eso. Muévete, no tengas miedo. Nadie te dijo que pares de adorar. Tú sigue adorando. Gracias te damos. Haz lo que tengas que hacer y di lo que tengas que decir. Gracias porque tu palabra se cumple. Mira a tus siervos delante de ti, Dios. Pido por mi hermana Irma, Dios. Gózate, hermana. Gózate, hermana. Gózate, dice Dios. Hay espíritu de quebranto que atormentaba tu casa. Pero gózate, dice Dios, porque hay dones espirituales en ustedes. Y rabasacándera, babasora, mamá. Gracias. Solo recibe lo que Dios te da esta noche. Hermanos que han venido de Chiapas. Chiapas es tierra de avivamiento.
1: Ya no. Juan 6:47. De cierto os digo, el que cree en mí tiene vida eterna. 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
2: 18 horas, 42 minutos.

0: Juan 5:24. De cierto os digo, el que oye mi palabra y cree al que me envió, tiene vida eterna y no vendrá condenación, mas ha pasado de muerte a vida. 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
1: 19:06.

Hechos 3:19. Así que, arrepentíos y convertíos, para que sean borrados vuestros pecados, para que vengan de la presencia del Señor tiempos de refrigerio. 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

0: 19 horas, 17 minutos.
1: Santiago 2:10, porque cualquiera que guarde toda la ley, pero ofendiere en un punto, se hace culpable de todos.

Proverbios 14:12. Hay caminos que al hombre le parece derecho, pero su fin es camino de muerte. 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

0: 19 horas, 29 minutos.
1: Esta preciosa hora de la noche, amable audiencia de radio, hemos llevado temas de mucha bendición a su vida espiritual. Bueno, en estos momentos vamos ya presentándoles el programa Rompiendo Cadenas. Así que le invitamos a que se quede en sintonía durante el espacio del programa radial.

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Iniciamos.

noches, muy buenas noches, amable auditorio de radio. Buenas noches a toda la fiel audiencia, los que ya nos están sintonizando en esta hora de la noche. Gracias a nuestro Dios Todopoderoso por la oportunidad que nos permite de poder llegar hasta en sus amables hogares a través con el espacio de este programa radial Rompiendo Cadenas, que está llegando a sus amables hogares, ya que en horas de la mañana estuvimos llevándoles el programa La Voz del Espíritu Santo. Ya nuevamente estamos entrando en sus amables hogares a través con el espacio de este programa radial Rompiendo Cadenas, esperando en Dios a que usted se encuentre muy contento ahí en casa o donde quiera que usted nos está sintonizando en esta noche. Esperamos que usted esté muy feliz, muy contento, disfrutando de este día y por supuesto de esta noche. Así de que saludos y muchas bendiciones a los que ya nos están visualizando a través de nuestra transmisión en vivo que se está llevando a cabo. Queremos saludar a nuestro hermano Edgar Pérez allá por el estado de California, allá por San Rafael. Saludamos a nuestro hermano Edgar Pérez, ya que forma parte de este programa radial. También saludamos a nuestro hermano Jorge Luis Aguilón Ralda, allá por Estados Unidos, ya que son los hermanos quienes están patrocinando este espacio de programa radial Rompiendo Cadenas, como también a nuestro hermano Santiago Enrique Varías, allá en la ciudad de Coatepeque, ya que son los hermanos quienes están patrocinando el espacio de este programa radial. Hermano Santiago Enrique Varías de la ciudad de Coatepeque, hermano Edgar Pérez en San Rafael, California, hermano Jorge Luis Aguilón Ralda allá en Estados Unidos. Así de que saludos y muchas bendiciones. Saludos y muchas bendiciones. Le deseamos a todos nuestros queridos hermanos que Dios les pueda recompensar en gran manera por todo lo que están haciendo en lo que es la obra del Señor, ya que por medio de sus ofrendas ellos predican palabra de Dios. Así que en esta hora de la noche saludamos a toda la fiel audiencia. Nos gustaría saber desde dónde nos están visualizando, desde dónde nos están escuchando, mis queridos hermanos y amigos. Repórtanos tu sintonía a través de los comentarios, déjanos ahí su comentario, envíanos o escríbanos desde dónde nos está visualizando, o si usted nos está sintonizando a través por frecuencia de radio, le invitamos a que se una juntamente con nosotros y juntos haremos y llevaremos el espacio de este programa radial como lo es Rompiendo Cadenas.

esta hora de la noche. Gracias, amable audiencia de radio. Queremos saludar a nuestra hermana que por acá nos ha mandado este comentario por acá. Gracias a nuestra hermana que acá nos ha comentado. Gracias por escribirnos. Gracias a nuestra hermana. Queremos agradecerle por su sintonía y por habernos enviado acá su comentario. Dice, no se escucha, hermana. Dice, hermana Saraí Romero, no tiene audio. Dice, hermana Susi Romero. Bueno, queremos suplicarle sus comprensiones, ya que en horas de la tarde, por acá estuvimos llevando lo que es la configuración de la computadora, la razón por la cual de que se nos quedó así sin audio, pero ya lo tenemos, ya tenemos lo que es el audio, gracias a nuestra hermana Susi Romero, hermana Saraí Romero, gracias, ahora sí, hermanita, gracias, dice Susi Romero, gracias hermana, gracias por la información, ya que por acá no tenía audio, pero ya estamos saliendo. Así que gracias, hermana Susi, hermana Saraí, que Dios les bendiga. Así que comparten a nuestra transmisión, déjanos ahí su like, desde dónde nos está visualizando, comente desde dónde nos está sintonizando en esta hora de la noche. Así que, bueno, de esta manera entonces, como les estaba diciendo, y bueno, y saludando a nuestros hermanos quienes forman parte de este programa radial, a nuestro hermano allá en la ciudad de Coatepeque y también a nuestro hermano Santiago Enrique, también a nuestro hermano Edgar Pérez en San Rafael, California, a nuestro hermano Jorge Luis Águilo, ya que son los hermanos quienes patrocinan este espacio del programa. Que Dios les bendiga, y a sus familias también, que sin duda nos están sintonizando en esta hora de la noche. Así de que gracias a todos por su fina sintonía. Gracias a toditita la fiel audiencia. Acá tenemos dos comentarios y quiero dar la leída. Después vendrá nuestro hermano Pastor. Dice, hola, buenas noches, hermana Glendy. Mando saludos al hermano Pastor Ismael. Lo estamos escuchando en casa. Atentamente, Yulisa, bendiciones. Gracias, hermana Yulisa. Que Dios te bendiga, hermana Yulisa Hernández. Visualizándonos ahí en casa. Gracias por tu sintonía, hermanita. Gracias. Dice por acá, Dios le bendiga, estoy viendo en San Rafael, California, dice José Agustín. Gracias, hermano José, que Dios te bendiga, hermano José Agustín, hasta allá en San Rafael, California, Estados Unidos, nos está visualizando en esta hora de la noche. Armando Jere, saludos, dice, saludos Armando, que Dios te bendiga. Gracias por el saludo que usted nos ha enviado. Saludos cordiales a nuestro hermano Armando Jere. Buenos saludos para él allá por Estados Unidos. Saludos cordiales, hermana Glendy. Jehová Dios les bendiga. La paz de Dios. Atentamente, Gabriel Arbace. Mis saludos al hermano siervo de Cristo Ismael, dice hermano Gabriel Arbace. Gracias, hermano Gabriel. Que Dios te bendiga, sintonizándonos allá en Norte Argentina. Bueno, escuchándonos en esta oportunidad. Gracias, hermano Gabriel, por tu sintonía. Saludamos a su esposa y a todita la familia. Así de que de esta manera entonces, estos son los saludos que hemos pasado. Saludos cordiales a nuestra hermana Saraí Romero, que ahí nos está visualizando. A Susi Romero también, gracias. De esta manera, nuestro hermano Pastor, él continuará con el espacio de este programa, ya que en horas de la mañana no pudo estar por acá, pero gracias a Dios que él ya está presente para poder llevar el espacio de este programa radial Rompiendo Cadenas. Así que nuestro hermano Pastor continuará con el espacio.

buenas noches, fiel auditorio, en esta maravillosa hora, pues ya estamos ya con ustedes para llevar este programa radial, Rompiendo Cadenas. Bendiciones a todos, que Dios los bendiga. Pues para mí es un privilegio poder saludar a cada uno de ustedes, amados hermanos y hermanas también, que Dios los bendiga. Gracias por el saludo, que Dios los bendiga. En esta hermosa noche vamos a entrar en la oración, vamos a elevar palabras de oración a nuestro Padre Celestial, por cuanto que Él nos concede la vida, estar un momento con ustedes. Padre nuestro que estás en los cielos y en todo lugar, te doy gracias, Señor, te doy gracias, Padre, gracias, oh Dios Todopoderoso, por permitirme, Señor, este privilegio de estar un momento en estas cabinas de radio, Señor. Solamente, Padre, te suplico, Dios mío, por la vida de cada uno de mis hermanos, de mis hermanas, Dios mío, a los que están escuchando diferentes lugares, Padre, oh Dios mío, Dios Todopoderoso. Te suplico, Señor, por aquellas vidas, Dios amado, Dios eterno, que están postrados en una cama, Señor, tengas misericordia, Dios mío. Tengas misericordia, papá, aquellas vidas que están postradas en una cama, Dios mío, quizá el médico ha dicho que ya no hay solución. Padre, la respuesta eres tú, Señor, la respuesta eres tú, mi Dios amado. Lo voy a poner en tus manos, Señor, lo voy a poner en tus manos, Padre. Eres el único, eres el poderoso Jehová Dios de los cielos. Oh, Santo de Israel, grande eres tú, Jehová, grande eres tú, Dios mío. Bendigo, Señor, la vida, Dios mío, de mi hermano Jorge Luis Aguilón Ralda, allá en el estado de Maryland, Señor. Clamo por esa vida, por la vida de mi hermano Santiago Enrique Varías, allá en Aldea La Unión, Coatepeque, Señor. Como también la vida de mi hermano Edgar Pérez, allá en San Rafael, California. Lo bendigo, Señor, lo bendigo, Padre, a mi hermana Juliana Morales, allá en Atlanta, Señor. Clamo por esa vida, por esa familia, en el nombre poderoso de Jesús. Gracias, Señor amado, gracias, oh Dios Todopoderoso. Señor, toma el control de mi vida, los minutos que voy a estar, Padre, en estas cabinas de radio, en el nombre poderoso de Jesús. Gracias, Padre, Hijo, Espíritu Santo de Dios. Amén y amén. Gloria a Dios. Aleluya. Bueno, así que, amados hermanos, bendiciones entonces a la fiel audiencia que nos están escuchando en esta maravillosa noche. Bueno, saludos cordiales a mi hermano Gabriel Arbace, allá en la ciudad barranquera norte argentina. Allá nos está sintonizando mi hermano Gabriel, que Dios me lo bendiga. Saludos también a mi hermano Edgardo Efimenco, desde el país de Uruguay, que allá nos está sintonizando. Y saludos también a mi hermano pastor evangelista Andrés Longa, desde Colombia, que Dios me lo bendiga. A mi hermano Vitalicio Rojas, desde el país de Chile. Gracias, gracias por su sintonía. Que Dios los bendiga en esta hermosa noche. Bueno, así que bendiciones a todos. Vamos a escuchar un precioso tema con nuestra hermana Estela Vicente. Hay un precioso tema que dice: ¿dónde me esconderé? Nadie, nadie puede esconder delante de los ojos de nuestro Padre, porque sus ojos están puestos sobre todo el mundo entero. Conoce todo, hasta entre los tuétanos de tus huesos, lo conoce Dios. No hay escape. Vamos a escuchar este precioso tema. ¿Dónde me esconderé? No hay un lugar para nosotros, mis hermanos. Hay gente, hay personas que practican el pecado. Solo ellos saben entre los dos. Pero el que sabe más es mi Padre que está en los cielos. Así que en esta hermosa noche, bendiciones a todos. Gracias por su sintonía en esta maravillosa hora. Vamos a escuchar este precioso tema, si lo tenemos. Bendiciones, gracias. Saludos cordiales a mi hermano Andrés Vázquez, allá en Toscón Chiquito, San Martín, Zacatepeque, que allá nos está sintonizando a través de Revelación Estéreo. Ya que Revelación Estéreo entra con toda claridad
en Toscom Grande y Toscom Chiquito. Bendiciones, gracias por su sintonía. Saludos a mi hermano y mi gran amigo Andrés Vázquez, que Dios me lo bendiga. Allá nos están escuchando en esta maravillosa noche.

Entonces, hermanos, gracias, gracias por estar con nosotros en esta hermosa noche. Bueno, quiero enviar un cordialísimo saludo a mi primo Ángel Vázquez Agustín, allá en Caserío Santa Eulalia, o allá por Comunidad Blanca Flor, que Dios me lo bendiga. Saludos a su apreciable familia, bendiciones. Y también quiero enviar un cordialísimo saludo a mi hermano Edgar Pérez, allá en San Rafael, California. Bendiciones, mi hermano Edgar. Gracias, hermanito, por su apoyo hacia este ministerio radial. Que Dios me lo bendiga. Bueno, un saludo también a mi hermano Rodolfo Bail, allá en el caserío Chiquilá. Que Dios me lo bendiga, mi hermano Rodolfo, que allá nos está sintonizando. Gracias por su sintonía. Saludos a su hijo José Manuel Bail, que Dios lo bendiga. Y saludo también a Cristóbal González, allá en Aldea Nueva Zelandia. ¿Cómo está mi hermano Cristóbal? Que Dios me lo bendiga. Saludos a mi hermana Sandra González. Bendiciones, que allá nos están escuchando en esta hermosa noche. Bueno, saludo también a mi hermana Lucy Mejía y a su esposo Eric Vázquez, allá en Tulsa, Oklahoma. Allá nos están escuchando. Bendiciones, gracias por su sintonía en esta hermosa noche. También quiero enviar un cordialísimo saludo a mi hermano Pastor Patrocinio Chan, allá en Cantón Mangales, Santa Cruz, Muluar, Retauleu, que allá nos están escuchando. Bendiciones, saludos a mi hermano Baltasar, a su esposa. Bendiciones, que allá nos están escuchando. Gracias por estar con nosotros, ya que ayer pues allá estuvimos, allá en sector norte, Aldea Sibaná, La Cintal, Retauleu. Allá estuvimos, allá en un culto de acción de gracias a Dios, ya que nuestra hermana obrera pues descendió de pastora. Ahora ya la iglesia allá en Sibaná ya cuenta con su pastora. Que Dios me lo bendiga, mi hermana Flor y Dalma Sánchez. Allá estuvimos con los hermanos, que Dios me lo bendiga. A mi hermano Jacinto Pérez, pastor de la iglesia Misión Pentecostés, Cristo Viene, de Colomba, Costa Cuca. A mi hermano Patrocinio Chan. Y también Dios bendiga a mi hermano Gilberto Peñalonso. Ya muy próximo pues estará asumiendo su cargo como pastor allá en el caserío Chanchenel. Ahí estuvo presente, Dios bendiga nuestra hermana Vilma Yadira Peñalonso, que es la secretaria de la misión, pues ahí estuvo también presente. Así que bendiciones. Y saludo también a mi hermana Gravy Fuentes, obrera de la iglesia Misión Pentecostés Cristo Viene, del caserío Platanillo, que ella también estuvo con su esposo, mi hermano Ananías Velázquez, que Dios me lo bendiga. Bendiciones, gracias, amados hermanos, por estar con nosotros, ya que es una bendición saludar a nuestros hermanos y amigos que nos están escuchando en esta hermosa noche. Bueno, saludos a mi hermano Jaime Cueva, que allá nos están sintonizando, allá en el caserío Los Agustines. Bendiciones, Jaimito, que Dios te bendiga. Y saludo también a mi hermano Olegario Soto, allá en finca Los Cerritos nos están escuchando. A Moisés Romero, bendiciones. Y saludos a Denny Olegario, que allá nos está sintonizando. Que no se me ponga triste, Denny Olegario, que no se me ponga triste. Pues es una bendición, ya que gracias al Señor. Ahí están los muchachitos, a James, ahí están allá, que Dios nos lo bendiga. Bendiciones, gracias, gracias por su sintonía. Y también saludos cordiales a Javier Romero, que Dios me bendiga. Byron, bendiciones, allá nos están escuchando, gracias por su sintonía. Bueno, vamos a escuchar más temas en esta hermosa noche. Vamos a escuchar un precioso tema, Dios es bueno, con Jacinta Macario. Ese es el tema del, es el nombre del tema, Dios es bueno. ¿Cuántos lo creen que Dios es bueno? Pues es bueno, papá Dios ha sido fiel.
el hombre es infiel, pero él sigue siendo fiel. Así que bendiciones, amados hermanos. Sin antes de escucharte este precioso tema, dice: buenas noches, hermano pastor. Quería pedir una oración después del programa, dice. No tenga pena, me llama y ahí estaré orando por usted. Bendiciones, gracias por su sintonía en esta hermosa noche.

Musicamontes, hermanos, hemos escuchado este precioso tema, Dios es bueno. Saludos entonces a mi hermana Reina Miranda, allá en Aldea Rancho Bojón, allá nos está sintonizando. Bueno, pido oración por su hijo, por su hija, por su yerno, pues aquí estaré orando. Bueno, Dios bendiga a mi hermana Bernarda Morales, que nos está sintonizando allá en Aldea Las Granadillas. Aquí le estamos escuchando, hermano, dice, ya que en horas de la mañana, pues, estuve pendiente, pero usted no pudo estar, dice. Bueno, nos ausentamos, ¿verdad? Ya estamos ya con ustedes. Bendiciones, un saludo a la hermana locutora de turno, dice, y un saludo a su familia. Saludos a las hermanas del grupo de intercesión, dice. Gracias, gracias, hermana, que Dios me lo bendiga. Nos está sintonizando allá en Aldea Las Granadillas. Saludos a su apreciable familia. Bueno, por acá tengo un mensaje de texto y vamos a dar paso. Dice, muy buenas noches, hermano pastor. Le animo a que siga adelante. Hermano pastor, soy fiel oyente de su programa radial. Es de una gran bendición. Un saludo para ti, hermano. Estoy escuchando aquí en Atlanta. Mi nombre es Juliana Morales. Bendiciones, hermano pastor. Dice, gracias. Gracias, hermana Juliana. Que Dios te bendiga, hermanita. Allá nos está sintonizando, allá en Atlanta, Georgia. Bueno, por acá tengo este mensaje. Buenas noches, hermano pastor. Y aquí le estamos en sintonía de su programa. Ánimo a seguir adelante con su programación. Saludos para usted. Saludo a mi padre Pedro Bámaca y a mi madre Brígida Cabrera. Me complace con el tema oración por las emisoras. Atentamente, Michelle Bámaca, gracias por leer mi mensaje de texto, dice. Gracias, hermana Michelle, que Dios me lo bendiga. Nos está sintonizando allá en Aldea Nueva Zelandia. Bueno, por acá dice, buenas noches, hermano Ismael, ¿cómo está? Dice, gracias, gracias, varón, gracias, que Dios me lo bendiga, que allá nos están sintonizando, allá en Estados Unidos. Saludos entonces a Artemio Mejía, que Dios me lo bendiga, que allá nos están visualizando. Bendiciones, Artemio. Saludos también a Uber, que Dios me lo bendiga, y también a Wilder, a Ronaldo, a Neptalí, que Dios me los bendiga. Estos muchachos que allá nos están visualizando, allá en el estado de Mississippi, bendiciones. Saludo también a Álvaro Mejía, que Dios nos los bendiga, que allá nos están sintonizando. Siempre, siempre nos recordamos de estos muchachos, ya que, bueno, a la verdad, ya se acerca la cosecha aquí en Aldea Las Barrancas, pues trabajaron conmigo y siempre me recuerdo de ellos. Bendiciones, Artemio, que Dios te bendiga. Allá nos están escuchando, allá en Estados Unidos. Bendiciones, hermanos, gracias por su sintonía.

Vamos a escuchar este precioso tema, oración por las emisoras. Mi hermana Michelle siempre solicita este tema, hoy sí lo vamos a complacer, ya que tenemos un espacio de complacencia, porque ya vamos a entrar en el mensaje de la palabra del Señor. Así que, peticiones, avance hermanos, gracias por su sintonía. Bueno, también saludos a nuestros hermanos allá en el caserío Santa Eulalia, nos están sintonizando mi hermana Miriam Tunay, como también a mi hermano Carlos Romero, allá en Comunidad Magnolia Miramar, mi hermana Elsa Romero, allá en Cantón Río Negro, mi hermana María Sales, que Dios nos le bendiga. Vamos a escuchar este precioso tema en esta hermosa noche.

La noche, amable audiencia de radio, gracias, gracias por su fina sintonía hacia en el espacio de este programa radial, como lo es Rompiendo Cadenas, que está llegando a sus amables hogares en esta hora de la noche. Qué bendición, qué privilegio de parte del Señor que Él nos permite de poder llegar hasta sus amables hogares en esta oportunidad. Por acá tenemos a otros comentarios más, quienes por acá nos lo han dejado y vamos a ver. Dice, hermano Pastor Isma, adelante, hermano, gracias a Dios, voy cumpliendo 2 años, estoy llegando a la iglesia, gracias por tu oración, gracias hermano. Gracias a la sintonía de hermano José Agustín, allá en San Rafael, California. Gracias hermano José y qué bendición de Dios por lo que ha hecho, gracias a Dios por lo que ha hecho en tu vida. Le animamos siempre a seguir hacia adelante. Gracias hermano José Agustín, que Dios lo bendiga. Saludos hermano desde Atlanta, Georgia, dice hermano Arturo Díaz. Gracias Arturo Díaz, hasta allá en Atlanta, Georgia. Buenas noches hermana, que Dios te bendiga, aquí viendo en Buenavista, Georgia. Un saludo al hermano Pastor Ismael Romero y que siga adelante en la obra de Dios. Atentamente hermano Jacinto Romero, bendiciones. Gracias hermano Jacinto, que Dios te bendiga. Gracias hermano Jacinto, que Dios te bendiga. Bendiciones hermano, dice Romero Cortés Ever. Gracias Ever, que Dios te bendiga. Bueno, no sé si es el hermano Ever del estado de Virginia, así que saludos cordiales a nuestro hermano. Por acá dice, saludos hermano desde Los Ángeles, me puedes llamar mañana a mediodía, dice por acá a Aureliano Díaz. Saludos a Aureliano, por acá nos ha dejado su número de teléfono. Saludos cordiales a nuestro hermano Aureliano, que Dios lo bendiga. Bueno, hasta allá en Los Ángeles, California, nos está visualizando en esta hora de la noche, que Dios lo bendiga. Y a la fiel audiencia que se encuentran allí con nosotros en plena sintonía de la radio y del espacio del programa radial Rompiendo Cadenas. Es un espacio específicamente para oración por diversas necesidades. Así que si usted desea que el pastor ore por su vida, envíanos tu petición a través por acá en el número del teléfono de la radio, a través en un mensajito de texto o a través en WhatsApp. Por el Messenger también está totalmente disponible, totalmente abierta, lo que es las redes sociales. También está el número del teléfono de nuestro hermano pastor, el 5780-9889. Ese es el número del teléfono de nuestro hermano pastor, el cual estará orando en sus vidas. Queridos hermanos, amigos, si usted desea oración, si usted desea entonces oración sobre tu vida, llama al 5780-9889, está totalmente disponible. Ese es el número del ministerio de nuestro hermano pastor. Así que en esta noche saludamos a Pérez Omar. Gracias hermano Omar Pérez, que Dios te bendiga allá por el estado de Virginia. Nos está sintonizando en esta noche. Es un hermano que es fiel oyente al espacio de este programa radial, como también a nuestro hermano Hermano Jacinto Romero, gracias, que Dios te bendiga. Saludamos a nuestros hermanos, a Saraí Romero, a Sonia Álvarez, a Ana Vázquez, que por ahí están con nosotros en esta oportunidad. Ahí están con nosotros en sintonía del programa, que Dios les bendiga. En esta hora de la noche vamos a ya continuar con el espacio de este programa radial, ya que la hora se nos va rápidamente. Vamos a dejarle ya nuevamente el espacio a nuestro hermano pastor para que él pueda continuar con el espacio de este programa radial. Así que por acá tenemos este mensajito de texto. Vamos a ver por acá. Dios te bendiga, hermana. Nos puedes complacer con el tema de Julio Elías,
Dice por acá, gracias la sintonía de nuestro hermano o la hermana que por acá nos ha solicitado un precioso tema. En horas de la mañana también nos solicitaban tema Cristo está buscando obreros de Julio Díaz. Vamos a ver si por acá lo tenemos, estaremos complaciendo. Así que gracias a la sintonía del hermano o de la hermana que por acá nos ha enviado su mensajito de texto.

Vamos a estar acá entonces complaciéndole con este precioso tema de Julio Díaz en el volumen 2. Es un precioso tema que nuestro hermano lo interpreta. Vamos a continuación a escucharlo después de esta alabanza. Nuestro hermano pastor continuará. Saludos a Selvin Godínez hasta allá en Luisiana. Saludos, hermano Selvin, que Dios te bendiga.

hemos incluido la sugerencia de nuestro hermano que por ahí nos está sintonizando. Bueno, nos hemos recibido este mensaje de texto solicitando un precioso tema. Así que por acá dice, bendiciones hermanos y bendiciones acá visualizando en el estado de Luisiana, dice hermano Selvin Godínez. Saludos cordiales, hermano Selvin Godínez, hasta allá por el estado de Luisiana, ya que por allá tenemos audiencia de radio en el estado de Luisiana. A nuestro hermano Selvin Godínez, que ahí nos está sintonizando. Allá en Austin, Texas, también saludos cordiales a nuestros hermanos. Allá por Maryland, saludamos a nuestro hermano Pastor Héctor, que sin duda por ahí nos está sintonizando en esta hora de la noche. Gracias, gracias por su fina sintonía hacia en el espacio de este programa radial de Rompiendo Cadenas. Disponible en lo que es nuestra vía de comunicación, el 31670443. 31670443, línea completamente disponible para que usted pueda reportar tu sintonía desde donde nos está sintonizando en esta hora de la noche. Por acá dice, bueno, saludos hermana acá en Virginia, dice. Saludos cordiales a nuestra hermana, hermana, vamos a ver por acá, dice, vamos a ver por acá el nombre. Dice acá Vita, saludos Vita, que Dios te bendiga allá en el estado de Virginia. Saludamos también a Artemio Mejía, saludos a Artemio allá en, creo que es allá por Cincinnati, Ohio. Saludos cordiales a nuestro hermano o allá por Mississippi. Saludos cordiales a nuestro hermano Artemio. Saludos a Artemio Mejía y a toda la familia Mejía. Que Dios les bendiga grandemente hasta allá en Estados Unidos. Dios le bendiga, hermana. Un saludo al hermano Pastor Ismael aquí viendo en Los Ángeles, California. Bendiciones. Gracias a la sintonía de nuestra hermana Leti Vázquez, gracias Leti, que Dios te bendiga allá por el estado de, bueno, allá por Los Ángeles. Allá por Los Ángeles nos está visualizando, que Dios la bendiga. De esta manera entonces vamos a continuar con el espacio de este programa radial. Saludamos a nuestra hermana Sara y Romero, a Sonia Álvarez, a Ana Vázquez, que ahí nos están sintonizando en esta hora de la noche. Que Dios les bendiga, ya que por acá la hora se nos está yendo rápidamente. Y vamos a continuación incluyendo un preciosísimo tema para poder bendecir la vida espiritual de todos ustedes y para bendecir sus

0: Bueno, Blanca, ya que la hora se nos ha ido rápidamente, vamos a ceder ya el espacio a nuestro hermano pastor para que él pueda continuar. Y ya viene lo que es palabra de Dios. Le invito a que usted se quede en sintonía escuchando la predicación de la palabra del Señor.
1: Amados hermanos, bendiciones, bendiciones a la fiel audiencia que nos están escuchando en esta hermosa noche. Bueno, saludos entonces a mi hermano Artemio Mejía, que bueno, dice gracias hermano, igualmente el saludo, dice bendiciones hermano, estoy viendo la transmisión, dice gracias, gracias, saludos a la familia Mejía Pérez, que Dios los bendiga. Bueno, por acá dice, buenas noches, siervo, le animo a que seguir adelante, pido oración por mi vida, por la vida de mis dos hijos, a Jordi Pérez Álvarez y a Ricardo Pérez Álvarez, aquí en sintonía, en Virginia, bendiciones, atentamente, Sonia Álvarez. Gracias, gracias, hermana Sonia, que Dios te bendiga, allá nos estás sintonizando. Allá en el estado de Virginia, allá nos está sintonizando mi hermana Sonia. Saludo también a mi hermana Ana Vázquez, que Dios nos lo bendiga. Bendiciones, gracias por su sintonía en esta hermosa noche. Bueno, ya vamos a entrar en el mensaje de la palabra del Señor. Vamos a... Voy a predicar unos minutos, ya que el tiempo se me fue, amados hermanos, aquí los minutos se nos van rápidamente. Usted que está en sintonía nuestra, quizá usted tiene una Biblia en su alcance, lee juntamente conmigo en Hechos de los Apóstoles, en su capítulo 5 y su versículo 12. Hechos de los Apóstoles en su capítulo 5 y su versículo 12. Y lo leemos siempre en el nombre del Padre, Hijo, Espíritu Santo. La palabra de Dios dice de esta manera: y por la mano de los apóstoles se hacían muchas señales y prodigios en el pueblo. Y estaban todos unánimes en el pórtico de Salomón. De los demás ninguno se atrevía a juntarse con ellos, mas el pueblo los alababa grandemente. Y los que creían en el Señor se aumentaban más de gran números, así de hombres como de mujeres, tanto que sacaban a los enfermos a las calles y los ponía en cama y lechos, para que al pasar Pedro, a lo menos su sombra cayese sobre alguno de ellos. Y aún de las ciudades vecinas, muchos venían a Jerusalén trayendo enfermos y atormentado de espíritus inmundos, y todos eran sanados. Amados hermanos y hermanas, usted que me está escuchando, quizá usted estás enferma, el médico te ha dicho que se va a hacer otra operación. Usted, por escaso recurso, empieza a llorar. Dice usted en su mente, su corazón, que si yo tuviera dinero, yo lo haría. Pero no se puede. ¿Qué hiciera yo? Si tuviera dinero, pues yo no estuviera sufriendo. Una cosa te quiero decir: si no tengas dinero, no te preocupes. Mi Padre que está en los cielos no te va a cobrar, porque Él es el médico de los médicos, el cirujano de los cirujanos. Él lo puede hacer. Amados hermanos, hemos visto la mano de Dios. Decía una hermana, me llamó su hijo y me dijo, hermano pastor, pues no, ya no hayamos qué hacer con mi madre, porque la verdad, ya se hizo la operación y se llevó una cantidad de dinero. Ahora dice que hay otros exámenes. Y me acaba de informar que se va a hacer otra operación. Y ya ese dinero ya no lo tenemos. Si ustedes confiaran en Dios, si ustedes creeran a papá que está en los cielos, para él nada imposible, le dije. Entonces lo vamos a planificar. Y fue planificado. Y para la gloria de Dios, que en esta mañana, cuando yo pasé en la casa de oración, Dios respondió la oración. No se pagó nada. Mi padre lo hace gratuitamente. Eso es lo que pasa con la humanidad hoy en día. Cuando hay dinero, se van con los médicos. Y cuando ya no hay nada, se van con el Señor. Pues así pasó con aquella mujer. Dice que había gastado todo lo que tenía. Había gastado todo. Posiblemente se había quedado solamente con la casita. Pero un día, cuando pasó el Señor, dijo a la mujer: si es Jesús el que viene en camino, yo saldré. Y tan solamente si yo tocare el borde de su manto, me quedará sana, dijo la mujer. Y así fue hecho. No necesita dinero, mi padre. No, amados y hermanos amados. Hoy en día, amados y hermanos amados, ustedes que me están escuchando allá por la zona de Tierra Fría, busquen a Dios, oren a Dios, no se dejen de engañar con esa gente hoy en día, amados hermanos amados. Allá mucha gente me llama, pastor, nos están pidiendo dinero para las flores, pastor, nos están exigiendo 5,000 para las flores, 7,000 para las flores, para que recibamos la sanidad. No se recibe la sanidad con flores, sino se recibe la sanidad con la fe en el Señor. No te dejes engañar, deje estar manteniendo esos hombres ladrones, falsos profetas, que Dios los reprenda en esta noche. Aquí estamos viendo los apóstoles. ¿Qué hacían los apóstoles? Pues ellos oraban por los enfermos y los enfermos se sanaban. Aquí no dice que Pedro pedía flores, flor blanca, flor rojo, porque con el rojo más luego se contesta toda esa basura de Satanás. Lo expulsamos, amados hermanos, porque la Biblia dice, por la mano de los apóstoles se hacían muchas señales y prodigios en el pueblo. Y dice, estaban todos unánime en el pórtico de Salomón, y de demás ninguno se atrevía a juntarse con ellos, mas el pueblo los alababa grandemente. Esos hipócritas no se acercaban porque no creían, amados hermanos, pero el pueblo creía, amados hermanos, porque cuando se hacía un milagro, los enfermos se sanaban, los paralíticos caminaban, los que estaban en el lecho caminaban, amados hermanos, los que estaban cojos se sanaban. Amados hermanos, usted que me está escuchando, mí a veces me enojo, amados hermanos, al escuchar todo esto. Que por las flores, que esto, hace tiempo ya le exhorté a la gente, deje estar engañándose. Decía una hermana allá en los Estados Unidos, me llamó: hermano pastor, no recibo sanidad, aproximadamente ya mandé como unos sus 14 mil quetzales para las flores allá, pero no recibo sanidad. ¿Y por qué vas a recibir tu sanidad por las flores? Porque así dicen los siervos de Dios de la tierra, no de mi Padre allá arriba. No, amados hermanos, tengo 23 años de orar por los enfermos, por las enfermas. Bendito sea mi Padre. Cuando Dios hace la obra, Él es el que hace. Nosotros nada somos instrumentos de Él. Sin Él nada somos nosotros. Y he visto la mano de Dios. A veces cuando se sanan los enfermos dicen: hermano pastor, gracias por sus oraciones, pues nosotros vamos a salir hoy, vamos a ir a nuestra casa y no tenemos una ofrenda para Dios. Dice: no se preocupen, cuando lo tenga presente donde están ustedes, no se preocupe, siempre ser agradecido con el Señor y continúen trabajando la obra de Dios, les digo. De los demás ninguno se atrevía a juntarse con ellos, mas el pueblo los alababa grandemente. Y los que creían en el Señor se aumentaba en gran número, así de hombres como de mujeres. Los discípulos oraban por los enfermos, se sanaba y la gente aceptaba a Cristo. Pero hoy en día, amados hermanos, en vez de que la gente van a aceptar, si una familia está enferma, quizá ya gastaron con el dinero, llega otro ladrón, le dice: deme 5,000 para flores. De toda forma, ellos se van a asustar, ellos se van a, en vez de que se vengan, se van a alejar más. Estos son los obstáculos. Entiendan. Y a los que creían en el Señor se aumentaba más y más, de gran número, así de hombres como de mujeres, tanto que sacaban a los enfermos en las calles y los ponían en las camas sin lechos, para que al pasar, dice Pedro, a lo menos su sombra cayese sobre alguno de ellos. Con la sombra de Pedro se sanaba a los enfermos, dice. Y no decía Pedro: póngase yo, me voy a parar aquí para que mi sombra llegue sobre usted. No, Pedro caminaba, pero más o menos el que si pasaba la sombra de Pedro se sanaba a los enfermos. Tanto que sacaba a los enfermos, dice, en las calles y los ponía en camas, en lechos, para que al pasar Pedro, a lo menos su sombra cayese sobre alguno de ellos. Aún de las ciudades vecinas muchos venían a Jerusalén trayendo enfermos y atormentados de espíritus inmundos, y todos eran sanados, dice la palabra del Señor. ¡Qué bendición, amados hermanos! Yo me gozo, amados hermanos, porque Dios hace obras. Dios hace obras, amados hermanos. Una cosa les quiero decir: usted que estás enfermo o enferma, si tienes algo, has hecho lo malo ante los ojos de Dios, antes que vaya a la casa de oración, confiese. Confiese tus pecados. Confiese tus pecados. Deje estar ocultando, porque ocultando tu pecado, está sucio tu corazón delante de los ojos de Dios, no vas a recibir tu sanidad. Pero si confiesas, Dios está dispuesto. Así que, amados hermanos, qué tremendo es. Amados hermanos, si estuviera Pedro hoy en día, amados hermanos, saber cuántos miles de flores lo pueden llevar a él. Sí. Camionadas de flores lo pueden llevar a Pedro, pero no, sino tan solamente dice la Biblia que por lo menos que pasaba la sombra de Pedro, cayese la sombra sobre algunos, recibieran la sanidad. Es una oportunidad. Y tu papá le dije a un niño, pues se fue en San Juan, dijo, ah, bueno, y no bajó ayer. ¿Y por qué? Le dije, es que se fue a comprar flores, dijo. ¿Y para qué va a servir? Es que por mi hermano que está en la cárcel en Estados Unidos, dijo. ¿Y para qué va a servir las flores? Le dije, hay una sierva de Dios que dice que está buscando a mi papá flores rojos, porque luego escucha a Dios con las flores rojos, dijo. No sean tontos, le dije, hombre. Esa tontera, mejor no me cuenta, le dije. Porque me cae mal todo esto, amados hermanos. Si uno no viera así, si uno no tuviera la experiencia, cuando uno ora, los enfermos reciben la sanidad con el poder de Dios, pero no con el poder de las flores. Reprendo esa basura en el nombre de Jesús. Aún en las ciudades vecinas, muchos venían a Jerusalén trayendo enfermos, atormentados de espíritus inmundos, y todos eran sanados, dice la palabra del Señor. Qué tremendo, amados hermanos amados, el poderoso Dios que está en los cielos, nuestro Padre. Él es el que sana, Él es el que liberta. Amados hermanos amados, yo me gozo porque yo estoy en el Evangelio. Yo me gozo porque he visto las maravillas que Dios hace, amados hermanos. Así que tú que me estás escuchando en esta hermosa noche, no te quedes traumado. No te quedes traumado, sino cree en el Señor Jesucristo, porque Él es fiel para hacer la obra, que para Él no hay nada imposible, pero hay que creer en el Señor, amados hermanos. Así que en esta hermosa noche, bendiciones, vamos a entrar en la oración en esta hermosa noche.

Bueno, así que amados hermanos, bendiciones a la fiel audiencia que nos están escuchando en esta maravillosa noche. Gracias, gracias amados hermanos, gracias por estar con nosotros, qué bendición. Amados hermanos, pues aquí tenemos unos mensajes en esta hermosa noche. Bueno, dice, buenas noches hermano, pido oración por mi hijo que está postrado en cama. Él se llama Brisley. Vamos a orar, no sé en qué lugar, pero vamos a orar por este muchacho, Brisley. Una cosa les quiero decir, confíen en el Señor. Dios es grande, Dios es poderoso. Si tú lo crees, todo es posible. Así que en esta hermosa noche vamos a entrar en la oración. Solamente dejaré unos minutos. Si usted está enfermo, enferma, llámame. Quizá usted está triste, está traumado con tantas cosas, porque muchas personas a veces me llaman llorando. Es que dice que ya no hay solución. Dice la sierva de Dios que me voy a morir. Mentiras de Satanás. Amados hermanos, siempre he corregido muchas personas que no se dejen engañar, porque la Biblia dice que los postreros días se levantarán falsos profetas y engañarán a muchos, dice. Aún a mis escogidos, dice. Entonces nosotros tenemos que tener mucho cuidado, amados hermanos y hermanas, en esta hermosa noche.

Bueno, así que amados hermanos, bendiciones de la fiel audiencia en esta hermosa noche. Bueno, por acá he recibido la comunicación de mi hermano Alejo Cortés, que nos está sintonizando en esta hermosa noche, saludando a sus hijas. Dice que está muy contento con sus hijas, mi hermano, qué bendición. Y saludando a su hijo Mario Cortés y Antonio Cortés, allá en Aldea Altizate. Allá nos están escuchando en esta hermosa noche. Bendiciones, que Dios me lo bendiga. Bueno, Dios bendiga la familia allá en Cantón Río Negro, que allá nos están escuchando. Bendiciones, que Dios me lo bendiga. Saludos también a nuestros hermanos que nos están escuchando en diferentes lugares. Gracias por su sintonía. Por acá tengo otro mensaje. Bendiciones, pastor, pido oración por mi vida, por mi esposa. Emmanuel y Catalina aquí en sintonía, dice. Bueno, bendiciones a mi hermano que en esta hermosa noche nos está sintonizando. Gracias por su sintonía en esta maravillosa noche, ya que gracias a Dios, amados hermanos, que estamos con ustedes. Vamos a ya entrar en la oración. Bueno, hay otros comentarios nada más, ya que ya vamos a entrar en la oración. Dejo el tiempo a mi hija en cabina número 1.

0: esta hora de la noche, rápidamente quiero dar la leída a estos comentarios que nos dice de la siguiente manera. Dios le bendiga, hermanos. Aquí los visualizo desde Phoenix, Arizona. Un saludo a mi familia en Caserío Alta Vista. Gracias a la sintonía de nuestro hermano Ramiro Orozco, sintonizándonos hasta allá en Phoenix, Arizona. Gracias, hermano. Que Dios te bendiga. Saludando a toditita, a su apreciable familia. Allá por aldea el Altavista, allá por caserío Altavista, nos están sintonizando la familia de nuestro hermano Ramiro Orozco. Vamos a ver, por acá dice otro comentario. Hermano, buenas noches, le pido oración por mi nietecito que está en el hospital de San Marcos. Apenas nació hace 2 días, dice Arely Miranda. Bueno, saludos cordiales a nuestra hermana Arely Miranda. Pide oración por la vida de su nietecito que está enfermo y nos comenta que apenas tiene 2 días. Así que dedicamos al pastor a que tome nota de estas peticiones. Oración por mi vida, hermano, y por mi mamá María González. Y adelante, hermano Ismael, y por mi hermano Kevin Arriaga en... Él está en Nueva York, gracias a la sintonía de Carlita Arriaga, visualizándonos en esta noche. A la vez ha pedido oración por la vida de su mamá María González, por la vida de su hermano Kevin Arriaga. Buenas noches, hermano, lo animo que siga adelante con su programación. Aquí lo estamos viendo atentamente, Lidia Romero. Gracias, hermana Lidia, que Dios te bendiga. Gracias, hermana. HB Chanito, gracias por tu sintonía. Buenas noches, hermano, le animo que siga adelante con su bendecido programa. Le pido oración por la vida de mi hermano Everaldo Mejía. Atentamente, Rosalinda Mejía. Gracias por leer mi mensaje. Gracias, hermana Rosalinda, que Dios te bendiga. Pide oración por la vida de su hermano Everaldo Mejía. Buenas noches, hermana Elisa, ¿me puedes orar el pastor por mi vida, por favor? Dice Leticia Bail. Claro que sí, hermana Leticia Bail ha pedido oración por su vida. Hermana Ana Vázquez, gracias por tu sintonía. Mi amada hermana, gracias, gracias. Por acá tenemos otro comentario más. Bendiciones, hermana Glendy, que Dios me la bendiga. Pásame un saludo al pastor Ismael Romero, aquí los... estoy visualizando en San Marcos, dice Castro Edivaldo. Gracias, hermano Edivaldo Castro. Bueno, no sabemos en qué parte de San Marcos, pero acá nos ha comentado de que sí, él está ahí visualizando nuestra transmisión y es fiel oyente. Gracias, hermano Edivaldo Castro, que Dios te bendiga. Así que saludamos también a Vázquez Bautista, que siempre nos está sintonizando, siempre se conecta en cada nuestras transmisiones. Así que gracias a Vázquez Bautista, Saray Romero y a las demás personas que están conectados en esta hora de la noche. Que Dios les bendiga. Es para nosotros una bendición, un privilegio grande de parte del Señor de poder saludarles desde acá en cabina central de Radio Revelación Estéreo, en donde se transmite el programa radial Rompiendo Cadenas. Así que en esta hora de la noche, estos han sido los saludos y las peticiones a través de los comentarios. De esta manera, vamos a cederle nuevamente el espacio a nuestro hermano pastor. Pero acá dice Leticia Bail, aquí escuchando en Nueva Linda, Caserío, Nueva Linda, Palestina de los Altos. Gracias, hermana Leticia, que Dios te bendiga allá por Nueva Linda, Palestina de los Altos. Dios me lo bendiga, hermanita grande, un gusto verla por medio de la radio, dice Carlita Arriaga. Gracias, Carlita, que Dios te bendiga. Gracias entonces por su sintonía, ya que la hora se nos está yendo rápidamente. Nuestro hermano pastor continuará con el espacio de este programa y a la vez estará dando lo que es la finalización.
1: Bueno, así que amados hermanos, bendiciones a la fiel audiencia que nos están escuchando esta hermosa noche. Si Dios así nos preste la vida, volveré con ustedes el día viernes cuando sean a las 11:30 de la mañana. Con el programa radial y aquí vengo pronto. Bendiciones, gracias por su sintonía. Vamos a orar en esta hermosa noche. Quiero agradecerle a nuestros hermanos y amigos que nos enviaron los saludos. Gracias, gracias. Reintegro el saludo a cada uno de ustedes. Que Dios los bendiga. Y vamos a orar. Padre nuestro, que estás en los cielos y en todo lugar. Señor amado, Dios eterno, te doy gracias, Señor, te doy gracias, Padre, por permitirme estar un momento en estas cabinas de radio, Señor, para llevar este programa radial Rompiendo Cadenas. Solamente, Dios mío, te suplico, Padre, por estas peticiones que han llegado, Señor. Te suplico, Dios mío, por la vida de mi hermana Reina Miranda, por la vida de su hijo, por la vida de su hija, por la vida de su yerno. Cuídalos, Señor, guárdelos, Padre, encomiendo tus manos, Señor. La vida de mi hermana Bernarda Morales, Señor, clamo por esa vida, por la vida de su hijo Iván Romero, Padre, clamo por este joven, encomiendo tus manos, Dios mío, cuídalo y guárdelo, Señor. Por la vida de mi hermana Juliana Morales, allá en Atlanta, Señor, clamo por esa vida, pongo tus manos, eres el único, eres el poderoso. Te suplico, Padre, por la vida de mi hermana Michelle Bámaca y familia Bámaca Cabrera, Señor, allá en Aldea, Nueva Zelanda. Lo bendecimos esa familia, Señor. Padre, te suplico, Dios mío, por la vida de mi hermano Alejo Cortés. Señor amado, Dios eterno, que en este momento, Padre bendito, te suplico por esa vida, por ese dolor de los ojos, ese dolor de la vista, Dios mío, reprendo, Señor amado, en este momento, con el poder de tu Santo Espíritu, echamos afuera todo dolor, toda dolencia, Señor amado. Suplico, Padre, por la vida de mi hermana Sonia Álvarez, Señor, encomiendo esa vida en tus manos, la vida de sus hijos, Dios mío, encomiendo tus manos, cuídalo y guárdalo, Dios amado, encomendamos en tus manos, Señor. Padre, te suplico, Dios mío, por la familia allá en Cantón Río Negro. Dios amado, Dios eterno, Jehová Dios, te suplico, Dios mío, por esa familia, papá. En tu nombre, Señor Jesús, reprendo, Padre, todo devorador, Señor. En tu nombre, Padre, reprendo todo devorador, Señor. Padre, oh Dios amado, Dios mío, mire esa garganta, Señor. Mira esa garganta, Padre, pero con este aceite de olivo echo afuera toda basura, se va con el poder de Dios, con el poder de la palabra, reprendo y carbonizo y lo declaro libre en el nombre poderoso de Jesús. Padre, te suplico por la vida de Frisley, que está en cama, Señor, no sé dónde, Padre, no sé en qué lugar, Dios mío, pero Jehová Dios de los ejércitos, pongo la vida, Dios mío, de Frisley en tus manos, Señor, que el enemigo lo tiene encarcelado, hoy sean rotas las cadenas, hoy sean rota la atadura, en el nombre poderoso de Jesús, lo declaramos libre, libre, para la honra, la gloria, tu nombre, Jehová Dios. Suplico, Padre, por la vida de mi hermano Francisco Velázquez, por la vida de su esposa, por la vida de su hijo, su hija, Señor, encomiendo en tus manos, Padre, encomiendo en tus manos, Dios mío. La vida de mi hermana Areli Miranda, Señor, mire, Padre, por ese pequeño que está allá, Dios mío, en el hospital, Padre, pongo tus manos, Señor, pongo tus manos, Padre, tengas misericordia, Dios mío, de estos pequeños, Señor, en el nombre poderoso de Jesús, bendito Dios del cielo. Te suplico, Padre, por la vida de mi hermana Leticia Bail, Señor, la vida de su esposo, Dios mío, encomiendo en tus manos, allá en el caserío Nueva Linda, Palestina de los Altos, lo bendecimos, Señor. Te suplico, Padre, por la vida de Heribaldo Castro, Dios mío, encomiendo en tus manos la vida de Heribaldo, Señor, oh Dios amado, pongo en tus manos, Dios mío, tú eres el único, tú eres el poderoso Jehová Dios de los cielos. Oh, Señor amado, te suplico, Padre, por la vida, Señor, por la vida, Padre, de mis hermanos y amigos allá en los Estados Unidos, Señor, Padre, por esas enredadas que están surgiendo allá, Dios amado, cuídalos, Padre, guárdalos, Dios mío, a los que están trabajando honradamente, Dios mío, encomiendo tus manos, Señor, que tú eres el dueño de todo el mundo entero, Padre, Oh Dios amado, Dios mío, Señor, te suplico, Padre, por nuestros hermanos y amigos, Señor, quizás están detenidos, no hay salida. Señor, tengas misericordia, Dios mío, tengas misericordia de tus hijos. En el nombre poderoso de Jesús, bendito Dios del cielo. Señor, si tú me prestes la vida, Señor amado, volveré el día viernes. Si tú me prestes la vida, Señor. Te agradezco, Dios mío, por la oportunidad que tú me has cedido, Señor, estar en estas cabinas, Dios mío. Bendigo, Señor, a los que están unidos en la oración, Padre, a los que están de rodilla, quizás no se comunicaron, Señor, pero en esta noche, Dios mío, lo voy a poner en tus manos. En el nombre del Dios Padre, Dios Hijo, Dios Espíritu Santo. Amén y amén.
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4: 20:59. 20:59.

tanto, pónganse toda la armadura de Dios, para que cuando llegue el día malo, puedan resistir hasta el fin con firmeza. Efesios, capítulo 16, versículo 13. 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

Así que no temas, porque yo estoy contigo. No te angusties, porque yo soy tu Dios. Te fortaleceré y te ayudaré. Te sostendré con mi diestra victoriosa. Isaías, capítulo 41, versículo 10. 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

El Señor mismo marchará al frente de ti y estará contigo. Nunca te dejará ni te abandonará. No temas ni te desanimes. Deuteronomio, capítulo 31, versículo 18. 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

se me afligía el corazón y se me amargaba el ánimo por mi necedad e ignorancia. Me porté contigo como una bestia, pero yo siempre estoy contigo, pues tú me sostienes de la mano derecha. Me guías con tu consejo y más tarde me acogerás en gloria. Salmo, capítulo 73, versículos 21 y 24. 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

torre inexpugnable es el nombre del Señor. A ella corren los justos y se ponen a salvo. Proverbios, capítulo 18, versículo 10. 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

El Señor afirma los pasos del hombre. Cuando le agrada su modo de vivir, podrá tropezar, pero no caerá, porque el Señor lo sostiene de la mano. Salmo, capítulo 37, versículos 23 y 24. 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

Dios es nuestro amparo y nuestra fortaleza, nuestra ayuda segura en momentos de angustia. Por eso no temeremos, aunque se desmorone la tierra y las montañas se hundan en el fondo del mar, aunque rujan y se increpen sus aguas, y ante su furia retiemblen los montes. Salmo, capítulo 46, versículo 1 y 3. 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

Aún los jóvenes se cansan, se fatigan y los muchachos tropiezan y caen. Pero los que confían en el Señor renovarán sus fuerzas, volarán como las águilas, correrán y no se fatigarán, caminarán y no se cansarán. Isaías, capítulo 40, versículos 30 y 31. 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
1: Hey, no me apetece, Dios.

te sientas sin fuerzas. Sientes que tus cargas te están desanimando. Cuéntale. Hermana Elizabeth pasa. Cuéntale. Dile, amado Dios, estoy sin fuerzas. Dile, amado Dios, ya no sé qué hacer. Ya no sé qué hacer. ¿Qué tengo que hacer? Tú que sientas que ya no puedes más, tú que sientas que todo está perdido. No está perdido. Cuéntale a Él. Cuéntale a Él. Cuéntale a Él, cuéntale a Él, cuéntale a Él. Cuéntale a Él.

El amor es paciente, es bondadoso. El amor no es envidioso, ni jactancioso, ni orgulloso. No se comporta con rudeza, no es egoísta, no se enoja fácilmente, no guarda rencor. Primera de Corintios, capítulo 13, versículos 4 y 5. 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

Hermanos, no pienso que yo mismo lo haya logrado ya. Más bien una cosa hago, olvidando lo que queda atrás y esforzándome por alcanzar lo que está adelante. Sigo avanzando hacia la meta para ganar el premio que Dios ofrece mediante su llamamiento celestial en Cristo Jesús. Filipenses, capítulo 3, versículos 13 y 14. 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

El Señor es quien te cuida, el Señor es tu sombra protectora. De día el sol no te hará daño, ni la luna de noche. El Señor te protegerá de todo mal. Protegerá tu vida. El Señor te cuidará en el hogar y en el camino desde ahora y para siempre. Salmo, capítulo 121, versículos 5 y 8. 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
1: Al Rey de Reyes, y vamos a cantar esta alabanza. Amén.

0: gracias a Cristo Jesús. ¿Verdad que sí estamos bendecidos por el Señor Jesús, hermano? Estamos rodeados de tanta bendición. Siéntase contento, siéntase feliz. Si el Señor le ha regalado familia, cuídelos, guárdelos, ámelos con todo el corazón. Eso es regalo de Cristo Jesús. A ver cuántos gritan amén esta noche.
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2: Al Cordero, ya solo el Espíritu Santo que te neta. Ya te lo quiero que Espíritu Santo que te neta, ya el chingo le grita, vamos. Dígale, aquí estoy, aquí estoy, aquí estoy, te necesito. Dígale, aquí estoy, te necesito. Dígale, aquí estoy, Padre.

0: Ahí está la mano de Dios a toda la gente. Ahí está la mano de Dios a toda la gente. Callate la chile, chile, cucha, pila, bueno, va, no, no, no, no, no, no, no, no. Callate la chile, chile, cucha, pila, bueno, va. Le cucha, corre, chile, ya ves que cucha, pila, chile. Lo que quiera, chile, ya ves, así como está todo, creo que te lo vi. Vamos, que hay otro lugar, que hay otro lugar, que hay otro lugar, que hay otro lugar. Tienes que salir diferente en esta tarde. Tienes que salir diferente, más, más, más, más, más, más, más.
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1: ¿Cuál es la lucha que estás batallando?

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Juan 10:28. Y yo les doy vida eterna y no perecerán jamás, ni nadie las arrebatará de mi mano. 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

Juan 6:47. De cierto os digo, el que cree en mí tiene vida eterna. 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

Hechos 3:19. Así que arrepentíos y convertíos, para que sean borrados vuestros pecados, para que vengan de la presencia del Señor tiempos de refrigerio. 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

Romanos 3:24. Siendo justificados gratuitamente por su gracia, mediante la redención que es en Cristo Jesús. 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

el Señor tu Dios está en medio de ti, como guerrero victorioso, se deleitará en ti con gozo, se renovará con su amor, se alegrará por ti con cantos. Sofonías 3:17. 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

pues Dios no nos ha dado un espíritu de timidez, sino de poder, de amor y de dominio propio. Segunda de Timoteo, capítulo 1, versículo 7. 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

que yo sé muy bien los planes que tengo para ustedes, afirma el Señor. Planes de bienestar y no de calamidad, a fin de darles un futuro y una esperanza. Jeremías, capítulo 29, versículo 11. 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

0: Así nos lo ha mandado el Señor. Te he puesto por luz para las naciones, a fin de que lleves mi salvación hasta los confines de la tierra.
1: Hasta los confines de la tierra.
0: Hechos 13:47. 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

0: palmas al Señor. Usa sus manos.
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porque por gracia ustedes han sido salvados mediante la fe. Esto no procede de ustedes, sino que es el regalo de Dios, no por obras, para que nadie se jacte. Efesios capítulo 2, versículos 8 y 9. 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

0: exaltamos el dulce nombre del Señor con este canto.
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aún si voy por valles tenebrosos, no temo peligro alguno porque tú estás a mi lado. Tu vara de pastor me reconforta. Salmo capítulo 23, versículo 4. 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

El Señor es mi pastor, nada me falta. En verdes pastos me hace descansar, junto a tranquilas aguas me conduce. Salmo capítulo 23, versículos 1 y 2. 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

inquieten por nada. Más bien, en toda ocasión, con oración y ruego, presenten sus peticiones a Dios y denle gracias. Y la paz de Dios, que sobrepasa todo entendimiento, cuidará sus corazones y sus pensamientos en Cristo Jesús. Filipenses, capítulo 4, versículos 6 y 7. 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

Así que no temas, porque yo estoy contigo. No te angusties, porque yo soy tu Dios. Te fortaleceré y te ayudaré. Te sostendré con mi diestra victoriosa. Isaías, capítulo 41, versículo 10. 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

Ahora bien, la fe es la garantía de lo que se espera, la certeza de lo que no se ve. Hebreos capítulo 11, versículo 1. 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

Yo soy el camino, la verdad y la vida, le contestó Jesús. Nadie llega al Padre sino por mí. Juan capítulo 14, versículo 6. 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

vivimos por fe, no por vista. Segunda de Corintios, capítulo 5, versículo 7. 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

El Señor te bendiga y te guarde. El Señor te mire con agrado y te extienda su amor. El Señor te muestre su favor y te conceda la paz. Números capítulo 6, versículos 24 y 26. 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

batalla de la fe. Haz tuya la vida eterna a la que fuiste llamado y por la cual hiciste aquella admirable declaración de fe delante de muchos testigos. Primera de Timoteo, capítulo 6, versículo 12. 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

Ahora bien, sabemos que Dios dispone todas las cosas para el bien de quienes lo aman. Los que han sido llamados de acuerdo con su propósito. Romanos capítulo 8, versículo 28. 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

Santo, pónganse toda la armadura de Dios, para que cuando llegue el día malo, puedan resistir hasta el fin con firmeza. Efesios, capítulo 16, versículo 13. 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

Así que no temas, porque yo estoy contigo. No te angusties, porque yo soy tu Dios. Te fortaleceré y te ayudaré. Te sostendré con mi diestra victoriosa. Isaías, capítulo 41, versículo 10. 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

El Señor mismo marchará al frente de ti y estará contigo. Nunca te dejará ni te abandonará. No temas ni te desanimes. Deuteronomio, capítulo 31, versículo 18. 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

se me afligía el corazón y se me amargaba el ánimo por mi necedad e ignorancia. Me porté contigo como una bestia, pero yo siempre estoy contigo, pues tú me sostienes de la mano derecha. Me guías con tu consejo y más tarde me acogerás en gloria. Salmo, capítulo 73, versículos 21 y 24. 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

torre inexpugnable es el nombre del Señor. A ella corren los justos y se ponen a salvo. Proverbios, capítulo 18, versículo 10. 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

El Señor afirma los pasos del hombre. Cuando le agrada su modo de vivir, podrá tropezar, pero no caerá, porque el Señor lo sostiene de la mano. Salmo, capítulo 37, versículos 23 y 24. 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

Dios es nuestro amparo y nuestra fortaleza, nuestra ayuda segura en momentos de angustia. Por eso no temeremos, aunque se desmorone la tierra y las montañas se hundan en el fondo del mar. Aunque rujan y se increpen sus aguas, y ante su furia retiemblen los montes. Salmo, capítulo 46, versículo 1 y 3. 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

Aún los jóvenes se cansan, se fatigan y los muchachos tropiezan y caen. Pero los que confían en el Señor renovarán sus fuerzas, volarán como las águilas, correrán y no se fatigarán, caminarán y no se cansarán.

Isaías, capítulo 40, versículos 30 y 31. 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

amor es paciente, es bondadoso. El amor no es envidioso, ni jactancioso, ni orgulloso. No se comporta con rudeza, no es egoísta, no se enoja fácilmente, no guarda rencor. Primera de Corintios, capítulo 13, versículos 4 y 5. 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

hermanos. No pienso que yo mismo lo haya logrado ya. Más bien una cosa hago, olvidando lo que queda atrás y esforzándome por alcanzar lo que está adelante. Sigo avanzando hacia la meta para ganar el premio que Dios ofrece mediante su llamamiento celestial en Cristo Jesús. 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

0: El Señor es quien te cuida, el Señor es tu sombra protectora. De día el sol no te hará daño, ni la luna de noche. El Señor te protegerá de todo mal. Protegerá tu vida. El Señor te cuidará en el hogar y en el camino desde ahora y para siempre. Salmo, capítulo 121, versículos 5 y 8. 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
1: Aleluya. Así que abre su Biblia en el libro de Mateo. En el libro de Mateo, capítulo 25 y su versículo 20, para la gloria de Dios. Libro de Mateo, capítulo 25 y su versículo 20, y lo leemos siempre en el nombre del Padre, Hijo, Espíritu Santo. La palabra de Dios dice: y llegando el que había recibido 5 talentos, trajo otros 5 talentos, diciendo: Señor, 5 talentos me entregaste, aquí tienes, he ganado otros 5 talentos sobre ello. Y su señor le dijo: bien, buen siervo y fiel, sobre poco has sido fiel, sobre mucho te pondré, entra en el gozo de tu señor. Llegando también el que había recibido 2 talentos, dijo: Señor, 2 talentos me entregaste, aquí tienes, he ganado otros 2 talentos sobre ello. Su señor dijo: bien, buen siervo y fiel, sobre poco has sido fiel, sobre mucho te pondré, entra en el gozo de tu señor. Pero llegando también el que había recibido 1 talento, dijo: Señor, te conocía que eres hombre duro, que siegas donde no sembraste y recoges donde no esparciste, por lo cual tuve miedo y fui, escondí tu talento en la tierra, aquí tienes lo que es tuyo. Oremos. Padre que habitas en los cielos, en esta maravillosa noche, Señor del cielo, mira esta palabra, oh Dios amado, que tú nos vas a regalar en esta hermosa noche, Señor Jesús. Tú eres el único Dios grande, papá. Gracias, oh Dios amado, porque tú nos hablas a través de tu palabra. Tú nos enseñas, oh Dios amado, el camino hacia la vida eterna, Señor. Gracias, Señor. Solamente, Padre, te suplico, Dios mío, que tú, Señor, use mi corazón, mi mente, mis labios, conforme lo que tú quieras, oh Dios. En el nombre poderoso de Jesús, bendito Dios del cielo, aquí reprendemos todo sueño, aquí reprendemos todo cansancio, todos malos pensamientos, en el nombre poderoso de Jesús, bendito Dios del cielo. Amén y amén, gloria a Dios, aleluya. Bueno, en esta hermosa noche vamos a meditar bajo el tema: el descuido del deber. Gloria a Dios. 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Amén. 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Amén. Gloria a Dios. 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Amén. La gloria a Dios. Por eso, amados hermanos chitiolios, llegando el que había recibido 5 talentos, trajo otros 5 talentos, diciendo: Señor, 5 talentos me entregaste, aquí tienes, he ganado otros 5 talentos sobre ello. Amados hermanos, nosotros debemos de cultivar los dones que Dios ha puesto en nuestras manos, amados hermanos. Amén. Gloria a Dios, aleluya. Dios bendiga a nuestro hermano Mayen, Dios le ha dado un talento. Adelante, hermano, hay que tener mucho cuidado de agarrarlo. La Biblia dice: retén lo que tienes para que ninguno tome tu corona. Amén. Nosotros debemos de retener lo que Dios ha puesto en nuestras manos para que nadie nos puede arrebatar nuestras manos. Amén. Dios bendiga a los hermanos de la música. Ellos tienen un talento, amados hermanos. Dios me ha dado un talento. Nuestros hermanos pastores, Dios les da un talento. Ustedes, Dios les ha dado un talento. Cada quien, amados hermanos, Dios nos ha dado un talento. Amén. Pero ¿qué debemos hacer, amados hermanos? Tenemos que trabajar, tenemos que luchar, amados hermanos, para demostrar nuestra obra a nuestro Padre Celestial. Amén. Porque no vamos a entrar por nuestro nombre, sino vamos a entrar allá en los cielos por nuestros hechos. Amén. ¿Están de acuerdo conmigo? Gloria a Dios. 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Por eso, amados hermanos, ajo machit sacoto clena, a unanco y amados hermanos amados. Dios que enquejo hermanas diaconiza, no sé, catijo cambio, tal hermano pastor, macamichicam, qué bueno. Qué bueno, porque en otras misiones, amados hermanos, hay cambio, dos años de un periodo, dice. Ya las hermanas ya apenas van jalando cuando terminan 2 años, ya lo dejan tirado, entran otros, amén. Pero gracias a Dios que esta misión no hay cambio, amados hermanos, y no hay vacaciones, ¿verdad? ¿Están felices conmigo? Gonzalo, amados hermanos y hermanas. Chóndete Dios, ya que hermanas ya conando tagan Dios, salar que me si cambio no, es que todo misión han tenido y si te cambio no. Pero te acajón, misión hermano, no con cambio, a veces cabe, algo que se conté, pero chinda japón cabe tiempo hermano, ya nactugre, ahí Dios no con japón bajo, más bajo en gancha que jamás hermanos, amén. Pues dan gloria a Dios. Si así dicen los ociosos, ya no aguanto, ay Dios, ojalá que se termine este año para hacer mi cambio, dice. Apenas van jalando, pobrecita esos ociosas, amados hermanos, amén. No, amados hermanos, nosotros tenemos que trabajar, amados hermanos, amén. Cuando dan gloria a Dios. Cuando el Señor me llamó en el Evangelio, amados hermanos, estando yo tirado en el vicio, cuando el Señor me levantó, amados hermanos, a mí no me importó el nombre, amados hermanos. Lo que me importó es trabajar en la obra de Dios. ¿Sí? Pero hoy en día, amados hermanos, hay diáconos, amados hermanos, que se le dan su trabajo en la obra del Señor. Oh, aquel pobre diácono, amados hermanos, apenas llega en la iglesia a cada 8 días. Es de aldea día 8. Gloria a Dios. A veces solo llega los domingos. Es de aldea Santo Domingo, amados hermanos. Nosotros, amados hermanos, nosotros no debemos estar por jalón, porque nosotros no somos camión viejo, nosotros somos hijos de Dios. ¿Cómo están los hermanos y hermanas? Chacunanque y cual Dios con tili la moda de hermanos. Sencillo, hermanos, hermanos, a veces cuando chinta campaña no se can suceder en salud, amados hermanos, pero aunque sin suceder en amados hermanos, hasta el día de las barrancas. Chinta campaña, hermanos, ay, hermano pastor, maxulo chino que chivo to desfile, en chihuax, calle, el kit, por eso, aunque sí, pero a ti se lo mía que es que, hermano, la gloria, esto que alajun que es maxulo, que se entrega cuenta con Dios, sí. Porque aquí no estamos por vista, amados hermanos, sino que aquí tenemos que vivir la palabra de Dios, amados hermanos. Amén. Ananajalanjo, amados hermanos. Gloria a Dios. 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Dios contesta, amados hermanos. Amén. Cuando dan gloria a Dios. Santo es el nombre del Señor, amados hermanos y hermanos. Aleluya, gloria a Dios. Amados hermanos, a mí me impacta este pasaje de la Biblia, amados hermanos. Dice que este buen siervo, amados hermanos, trabajó y cuando vino su Señor, entregó cuenta y dijo el Señor, aleluya, a su siervo, buen siervo y fiel, sobre poco has sido fiel, sobre mucho te pondré, entra en el gozo de tu Señor. Amén. ¿Será que nos gozamos al escuchar esa palabra? ¿Será que usted se va a gozar al decir, entra en el gozo de tu Señor? Si te gozas al escuchar esa palabra, trabaja entonces. 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Mi cuerpo está borracho, pero mi espíritu está con Cristo. ¿Sí? Hombre tonto, quiere ir en el cielo. No, amados hermanos, aquí tenemos que trabajar en la obra de Dios para entrar en el reino de los cielos. Dice en el versículo 22, llegando también el que había recibido dos talentos, dijo, Señor, dos talentos me entregaste, aquí tienes, he ganado otros dos talentos sobre ello. Otro trabajador, amados hermanos. ¡Qué bendición, amados hermanos! Solo al analizar este pasaje, amados hermanos, nos da ánimo para seguir adelante. ¡Amén! 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Amén. Cuando dan gloria a Dios. Hermanos amados, con tililet cual Dios. 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Amén. 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Sí, con la gloria a Dios. Catajuela ton jau, clac, catagonana. ¿Sí? Pues da gloria a Dios. El que trabaja, que come. Y el que no trabaja, que no come. Amén. 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Dios te bendice. Camachi canal que es vecino, puede ser que chulchonte, puede ser que quitnal tu vecino, pero azunca Dios, amados hermanos, canagunana totagen, Dios te bendice, amados hermanos. Amén. ¿Cuándo se gozan conmigo, amados hermanos? Si nosotros trabajamos con todo nuestro corazón, Dios nos bendice. Amén. Ve los hermanos, no sé de dónde vienen, amados hermanos, amados. Dejaron la chinula por allá. Aquí están alabando a Dios. Dale, con gozo, amados hermanos. Dios nos bendice. Amén. Gloria a Dios. Aleluya. Santo es el nombre del Señor. 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Hermano pastor, clando en actividad y va, está bien hermano, usted tarifa, hermano, usted zulía, usted cobrar y a ti mensaje, chica hermano. 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En otro lado, el Señor me va a bendecir, porque así pasa, madre hermano. Yo cuando decimos que trabajamos por fe, ay, pobre Mayen, va a decir, trabajo por fe, capaz de que ni gasolina le van a dar. Sí, porque así pasa hoy en día. Pero no nos quedemos callados, amados hermanos. Dios nos bendice, amados hermanos. Aleluya, gloria a Dios. Por eso, amados hermanos, yo me gozo con Cristo. Porque si nosotros trabajamos con papá Dios, pero Él no se queda con nada, Él nos bendice, amados hermanos. Amados hermanos, tuve una actividad el mes de diciembre, amados hermanos, y como vengo trabajando, siempre he platicado con unos hermanos evangelistas que son mis amigos y me dicen, ya viene el verano, pastor, si ya viene, le digo, ah, pues ahora llegó el tiempo de las campañas. A mí no me has cansado, hermano, aquí no hay verano para mí, aunque sea bajo la lluvia, salgo de las barrancas, aunque sea bajo la lluvia, regreso de 12, 1 de la madrugada, las actividades continúan, amados hermanos, amén, cuando dan gloria a Dios. Entonces yo dije, amados hermanos, recibí una profecía de un cantante, amados hermanos. Y el cantante me decía, amados hermanos, Dios le puso palabras en sus labios, siervo, me dice, siervo, dice Dios que viene una bendición para tu vida. Recuerda que ya pronto viene. Dios me muestra una mujer que te va a bendecir, me dijo. Amén. ¿Lo cumplió Dios? ¿Lo cumplió Dios? No, dicen algunos los que no conocen su Dios. El que no recompensa a aquel negro que está allá arriba. Donde muchos fueron allá porque las sillas no, todavía están vacíos. Ya medio zancochados van a regresar mañana. Hoy me llamó un varón, me dice, hermano pastor, sí hermano, pues fíjese hermano, una hermana que es de Honduras, mandó una ofrenda para usted, una ofrenda muy especial, me dijo. Gloria a Dios, le dije. Gracias, Padre, lo que tú me hablaste, has cumplido conmigo, le dije. Una hermana hondureña, ni lo conozco, amados hermanos, pero cuando Dios dice, le vas a dar a esta mi siervo porque ha trabajado mucho, dirá el Señor. Amén. Cuando dan gloria a Dios. Pero cuando usted trabaja, Dios te bendice. Sí, le dan gloria a Dios. Sí. Pero cuando usted no trabaja en la obra de Dios, usted va viendo en el camino dónde se quedó un quetzal tirado, vas registrando en la calle. Si no se queda billete tirado en la calle, sino mira allá arriba, porque allá arriba viene lo bueno. Fatalas, amados hermanos, hermanos. Sí, amados hermanos. Nos gozamos, amados hermanos, allá y hermanas que ya. Cuaben con chingue aquí y con chingue toclen Dios, amados hermanos. Así es, nascalanjo, amados hermanos, con que aguantan Dios. y lánchito al ofrendar en que junto al quetzal, hermano. Ese no tiene valor, hermanos, hermanos. Camachinshelen, que ¿cuántos dinero le da usted a su hijo cuando va a la escuela? ¿Lleva un quetzal? ¿Contento se va el niño con un quetzal? Porque solo así le estoy preguntando si dan dinero a sus hijos, no me contesta. Le estoy preguntando a imam, no lo contesta. Pero quizá alguno de ustedes, hermanos, pregúntele que si le dan dinero o no le dan dinero. El niño cuando mira un quetzal hace su cara arrugada. Pero aquí, amados hermanos, cae 25 centavos, cae 50 len, cae un quetzal y no hay bendición, amados hermanos. Pues mucha gente está quebrando su dedo, ay, no sé qué pasa, este año fue mal, dice, mal es usted. Sí, cuando Dios pone en mi corazón, amados hermanos, no me niego a dar a papá, porque Dios nos da. Amado de ser. Por eso dice la Biblia, Dios ama al dador alegre. ¿Sí? Pero como hay ídolos entre nosotros, amados hermanos, ¿o no cree usted que no hay ídolos entre nosotros? Pasan las hermanas así con el recipiente para recaudar la ofrenda, aunque le pasen sobre su bajo su cachete, no se despierta el muerto, ahí está todo tieso. Y quiere, pero cuando está aquí, empieza a pedir su casa, empieza a pedir su carro, empieza a pedir trabajo de su esposo allá en los Estados Unidos, pero no dan los ingratos, son de cacería el codo. Gloria a Dios. ¿Me están escuchando? Santo es el nombre del Señor. Amados hermanos, siempre exaltina que es cabe libra azúcar, que es 5 libra azúcar, que es cabe libra frijol, que es una tira que está más hermanos, que es un tal cartón, José, pues machinzaje, macolchín que vilte, un tal olla, solvente, y la cache, chonte, chilote ya, Dios que le que chilte ya, vamos a saúl salarte ya, amados hermanos, amén. Sí, pero Ana Canamachía visitar, Ana Tunfajo, hace 50 lentes. 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Sí. Me decía un pastor, amados hermanos, es que la canasta de amor llega a todos los, cuando las hermanas a cada 15 días presentan la canasta de amor, pero llega mucha sal, dice. Ni que tan fuera es el chivo, es el pastor, porque sal va a comer. Ahora si sal come usted, porque por ser tacaño. Sí, y no por eso estamos aquí como pastores, ¿no, amados hermanos? Porque Dios bendice a sus siervos, amados hermanos. Amén. Cuando dan gloria a Dios. Santo es el nombre del Señor. Ahora viene lo más importante. Ponga mucho oído a este. Usted que me está escuchando en la radio, usted que está aquí, si usted no trabaja en la obra de Dios, aquí viene. Aleluya. Dice, amados hermanos, aleluya, gloria a Dios. Llegando también el que había recibido un talento y dijo, Señor, te conocía que eres hombre duro, que siegas donde no sembraste, recoges donde no esparciste, por lo cual tuve miedo y fui a escondí tu talento en la tierra, aquí tienes lo que es tuyo. Ja. Así pasa hoy en día, amados hermanos. Así pasa hoy en día, amados hermanos, amados. Aleluya, gloria a Dios. Hoy en día, amados hermanos, cuántos talentos los hombres y mujeres lo tienen escondido por escuchar la voz de Satanás. ¿Cuántos hermanos y hermanas? 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Por eso tenga mucho cuidado que no te metes con la mujer de tu hermano, porque ira de Dios viene sobre ti. ¿Sí? Cuando dan gloria a Dios. Pero hay gentes, hay diáconos torcidos, diáconos aguados. Hoy en día, quizá cuando mire la hermana que está trabajando en la obra de Dios

Por tanto, había haber dado mi dinero a los banqueros y al venir yo hubiera recibido lo que es mío con los intereses. Ahora viene, quitadle pues el talento, dadlo el que tiene 10 talentos, porque el que tiene le será dado y tendrá más. Y al que no tiene, aún el poquito que tiene le será quitado. Amén. Y al siervo inútil, echadle en las tinieblas de afuera, allí será el lloro y el crujir de diente. Amén. Pero esto será muy tarde, amados hermanos. Amén. ¿Cotzalas, hermanos y hermanas? Chitiol Dios, amados hermanos, aleluya, gloria a Dios. Qué tremenda, amados hermanos, amados. 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Amén. Cuando dan gloria a Dios. 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A veces, amados hermanos, te acuerdas, hermano, chiván, así este hermano pastor, minzat con güey, tú me dicen coro, y na, y dice güey coro, y na, tú me dicen coro, y pichumente, si no la limpió alto iglesia, o que está vela tu toca cantante, Cochente Fernández, saco nana, dite ojlen, tu taca en Dios. 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Amén, cuando dan gloria a Dios. Por eso, amados hermanos, Dios nos habla de esta manera. Amén. 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

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Vamos a orar, que Dios bendiga a nuestros hermanos de la música, sigamos fieles con Dios, Padre que habitas en los cielos. Te doy gracias, Señor. Te doy gracias, Padre, gracias, oh Dios eterno.

tanto en tu obra, oh Dios. Mire, Señor, tu pueblo que aquí está presente, Dios mío. Mire, Señor, tu pueblo que aquí está presente, Dios eterno. Si alguno de estas mujeres que están aquí, si alguno de estos varones que están aquí, Señor, están reconciliando contigo, Padre, perdónalos, oh Dios. Perdónalos, Padre. Oh Dios amado. A veces hoy en día, para escuchar la voz de Satanás, son más obedientes tus hijos, tus hijas, que no escuchar tu voz, Padre. Mire, Señor, a los que me están escuchando en la radio, a los que me están viendo en esta noche a través de la radio, Padre, a través de esta transmisión, Dios mío, a los televidentes, Padre, si alguno está torcido, Dios mío, y quieren de

0: Dios amado. Gracias, oh Dios amado. Gracias, oh Dios todopoderoso, en el nombre de Jesucristo de Nazaret. Espíritu Santo de Dios, gracias, oh Dios amado. Gracias, oh Dios mío. Bendice a tus hijas que están trabajando en esta iglesia, Dios mío. Ayúdalos, dale entendimiento para seguir adelante, en el nombre poderoso de Jesús. Bendito Dios del cielo. Amén y amén. Gloria a Dios. Aleluya. Así que, amados hermanos, que Dios les bendiga. Y gracias por este privilegio. Y nuestro hermano pastor con nosotros.
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Juan 10:28. Y yo les doy vida eterna y no perecerán jamás, ni nadie las arrebatará de mi mano. 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

Juan 6:47. De cierto os digo, el que cree en mí tiene vida eterna. 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

Hechos 3:19. Así que arrepentíos y convertíos, para que sean borrados vuestros pecados, para que vengan de la presencia del Señor tiempos de refrigerio. 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

Romanos 3:24, siendo justificados gratuitamente por su gracia, mediante la redención que es en Cristo Jesús. 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

que el Señor tu Dios está en medio de ti, como guerrero victorioso, se deleitará en ti con gozo, se renovará con su amor, se alegrará por ti con cantos. Sofonías 3:17. 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

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Ya dejamos ya el espacio en sus amables hogares.

hermanas, amigos que en esta mañana ya están en sintonía de esta emisora. Bueno, agradecemos primeramente a Dios, ya que Él nos permite una vez más poder estar llevando este programa radial Tiempo Final hasta sus amables hogares, allá en su trabajo, su negocio, allá donde usted se encuentre en esta mañana. Llegamos con esa bendición del Señor Todopoderoso, ya que Dios ha sido bueno, Dios ha sido grande con nosotros, amados hermanos, ya que todavía se predica su palabra. Yo lo digo así, hermanos, porque la palabra de Dios dice que esta palabra va a llegar un día y ya no se va a predicar. Entonces, pero mientras tanto, amados hermanos, todavía se predica la palabra del Señor. Debemos aprovecharlo, porque como dijo el apóstol Pablo, los tiempos son malos, ¿verdad? Así que saludos para cada uno de ustedes, amados hermanos, donde se encuentren esta mañana. El deseo de Dios y de este programa, que ustedes se encuentren bien, amados hermanos. Así que bendiciones a todos, donde llega las potencias de esta emisora, Revelación Estéreo, a través de la frecuencia 107.7, como también a través de las páginas del internet. Dios bendiga a nuestra hermanita que está cabina número 1 y la audiencia en diferentes lugares, como también a la audiencia de la emisora La Voz Celestial. Bendiciones, hermanos amados, en esta mañana. Dios bendiga a nuestro hermano Oliverio Fuentes allá en La Voz Celestial. Dios bendiga a nuestro hermano Pastor Ovidio, si nos escucha en esta mañana. Enviamos este saludo, aleluya. Así que yo bendiga a todos los que nos escuchan en la parte costera, como también allá en la parte alta. Bendiciones a cada uno de ustedes, amados hermanos. Así que en esta mañana ya estamos dispuestos a llevar este programa radial. Ya vamos a entrar en un momento de oración. Ya vamos a orar. Vamos a pedir la dirección de nuestro Dios, que Él sea el que nos dirige, hermanos, ya que nosotros sin Él nada somos, amados hermanos. Pero con el Señor, como dijo el apóstol Pablo, todo lo puedo en Cristo que me fortalece. Así le invito en esta mañana, si usted, hermano amado, tiene la posibilidad de unir juntamente conmigo en oración, lo puede hacer solamente creyendo en las promesas del Señor, que Dios está dispuesto a ayudarnos. Él está dispuesto a escuchar nuestra súplica, nuestras oraciones en esta mañana. Así que oremos un momento. Amado Dios, que habitas en el cielo y en todo lugar, Padre amado, en esta mañana le doy muchas gracias, Señor, por este hermoso día. Gracias, papá, por este día miércoles. Yo puedo contemplar, Señor, la luz de un nuevo día. Son nuevas tus misericordias, Padre. Gracias por tu amor, por tu misericordia. Gracias por lo bueno que has sido con todos, Dios.

se predica el Evangelio. Porque llegará un tiempo, llegará un momento que esta palabra que predicamos hoy ya no se va a predicar. Hoy en día, Dios mío, gracias porque tenemos la libertad aquí en Guatemala, Dios mío, de hablar de tu palabra. Gracias, mi Señor. Gracias por el sacrificio que hizo tu Hijo Jesucristo en la cruz del Calvario. Gracias, Señor, porque si no fuera por tu Hijo amado, Señor, no podemos ser salvos. Pero gracias, aleluya, por su sangre que Él derramó. Y hoy podemos nosotros gozar de esta salvación. Por eso yo te alabo, Padre, te bendigo con todo mi corazón. Yo agradezco en todo, Dios mío. No puedo yo numerarlo. Yo no puedo pagarles, contarles todos tus favores, Señor. Solamente, Dios amado, servirte. Solamente acordar siempre de lo que has hecho con nosotros, Dios. Padre, solo tú mereces honra, merece gloria, merece alabanza. Sí, mi Señor. Gracias, Padre. En esta mañana pedimos perdón de todas nuestras faltas, nuestros errores. Nosotros fallamos de una de otra manera, Señor. Pero tú eres un Dios que tiene poder para perdonarnos, tenernos misericordia. Espíritu Santo, puedes tú llenarme, Padre. Dios del cielo, seas tú mi director, mi guiador, el todo. Oh, Dios mío, Señor, yo llego ante tu presencia en esta mañana. Oh, Dios mío, rogando por diferentes necesidades. Tú sabes, Dios, esta tierra está llena de dificultades, de enfermedades, de problemas. Oh, de tantas cosas. Tú sabes, Dios mío, que el enemigo ha venido, Dios mío, para destruir, para robar y matar. Pero bendito sea tu santo nombre, Dios. Padre bendito, confiamos en tu promesa, en tu palabra. Que tú eres el Dios que tiene la vida eterna. Señor, yo vengo en esta mañana rogando, suplicando, Dios, por aquellas personas que están pasando momentos difíciles. Señor, mira aquellos que están allá en sus hogares. Padre, no hayan la solución, no hayan dónde, Padre, Señor, encontrar la ayuda. Pero tu palabra dice en el Salmo 121: alzaré mis ojos a los montes, de donde vendrá mi socorro. Mi socorro viene de Jehová, que hizo los cielos y la tierra. Tú eres Dios, nuestro ayudador en las situaciones difíciles. Ayuda a tus hijos, tus hijas, Padre, que pasan momentos difíciles de enfermedad. Yo no sé qué clase de enfermedad que está atormentando. Dios, quizá para nosotros como seres humanos es difícil, pero para ti no hay nada difícil, no hay nada imposible. Tú eres el doctor de doctores por excelencia.

iglesia. Extiendas tu mano, Padre, de poder, de milagro sobre esas vidas. Puedes tú restaurarlos, levantarlos. Creemos en tu palabra, Dios, que dice que Jesucristo es el mismo de ayer y hoy por los siglos de los siglos. Sí, mi Señor, allá en los hospitales, Padre. Allá, Dios mío, donde hay llanto, donde hay dolor, donde hay desesperación. Pero Dios, consuela a tus hijos allá, Padre. Y abrázalo, Espíritu Santo, consuélalo, Dios. Tú eres el único, el amigo fiel. Tu palabra dice, aunque el hombre es infiel, pero Dios es fiel. Padre, oramos por las almas en esta mañana, Señor. Mira aquellas personas, Señor, que están lejos de ti. Han oído tu palabra, pero no lo han recibido. Pero Dios del cielo, tenga misericordia. Tenga compasión, mi Señor, en esta mañana de ellos. Salva las almas de las garras del enemigo. El enemigo lo tiene encadenado, esclavizado en los vicios. Pero rompas toda cadena, Dios, todo lazo, Dios, toda ligadura sea desbaratado en el nombre de Jesucristo. Dios, liberta las almas, porque tú eres el libertador. Oh Dios del cielo, en el nombre de Jesús de Nazaret, que las almas se salven de la condenación, porque cada alma se muere sin ti, va directamente a la condenación, Señor. Y tu plan, que el hombre se arrepiente, que alcanza salvación y vida eterna. Por eso lo ponemos en tus manos, Señor. Mira aquellos hermanos y hermanas que han vuelto atrás, aquellos que se han desviado de tu gracia. Yo no sé, Padre, en qué motivo, pero hay mucha gente que están alejados de ti. Pero alcánzalo, Señor. Te lo pido con todo mi corazón en esta mañana, Señor. Oramos, Padre, por los predicadores, por los pastores, por todos aquellos que predican tu palabra. Ayúdalos, Dios, bendígalos grande y poderosamente, respáldalo, Dios. Oh, aleluya. Aquellos que tienen programas radiales, a través de la radio y la televisión, en diferentes medios, ayúdalos, Padre, siga proveyendo medios económicos. Sí, Señor. Ayudas tu siervo, Padre. Bendice a los misioneros que en todo el mundo ahí están llevando el mensaje de salvación y de vida eterna. Ayúdalos, Padre. Respáldalos. Oh Dios, que llega tu palabra donde no ha llegado y que se cumpla aquella palabra que dijiste. Este evangelio será predicado en todo el mundo para testimonio a las naciones, Señor. Muchas gracias en esta mañana. Señor, bendice a la audiencia en diferentes lugares donde alcanza la potencia de esta emisora. Dios, te lo pedimos en el nombre de Jesús. Bendice estos 60 minutos de programación. Los cantos, Padre, sea de una bendición. Tu palabra también, Señor. Muchas gracias, Padre.
Muchas gracias, Hijo. Muchas gracias, Espíritu Santo. Padre Jesús. Bien, amados hermanos, en esta mañana. Bendiciones a todos, a todos. Hemos orado un momento delante de la presencia del Señor. En esta mañana, pues, pido disculpa a la audiencia, ya que hace 8 días no pude estar, hermanos amados. Pero hoy aquí estamos, llevando este programa radial Tiempo Final. Así que ya vamos a escuchar un hermoso himno. Suplico a nuestra hermanita que busque un canto con nuestro hermano Jacobo Reynoso. Y bueno, cualquiera de los cantos vamos a escuchar en esta mañana, mientras que nuestra hermanita busca este canto. Si usted quiere comunicar con nosotros, lo puede hacer en esta mañana. Ahí está los números de la radio, como también el número personal es el 53 76 76 60. Así que bendiciones a todos. Saludo a nuestro hermano Diego López allá en San Cristóbal Cucho, ya que nuestro hermano es fiel oyente de esta emisora y de los programas radiales, ¿verdad? Bendiciones, hermano Diego. Si me escuchan esta mañana, recibe el saludo de este programa radial Tiempo Final. Alguien más y recibe el saludo en esta mañana, nuestra hermana Noemí Orozco allá en Aldea Las Majadas. Bendiciones, hermanas, en este momento. Así que ya vamos a escuchar este hermoso himno en esta mañana para bendecir la vida de cada uno de ustedes, amados hermanos. Escuchemos este canto.

este hermoso himno, muchas cuentas tengo con mi Señor. Es una verdad, hermanos amados, tenemos mucha deuda al Señor, porque Él pagó nuestros pecados, ¿verdad? Tenemos que ser agradecidos con Él, porque Dios se encargó, hermanos amados, de perdonarnos. Y hay algo más que hoy en día Dios nos promete: la salvación y la vida eterna. Así que bendiciones a todos en esta mañana. Vamos a escuchar un himno más. Después regresamos, ya entraremos al mensaje de la palabra del Señor. Así que en esta mañana escuchemos este hermoso himno.

mañana vamos a continuar con el programa radial Tiempo Final. Bueno, hemos escuchado un hermoso himno más, Preciosa Sangre. Esa sangre que nos limpió de todo pecado. Gracias a nuestro Dios Todopoderoso, ¿verdad? Así que en esta mañana quiero agradecer la comunicación de nuestra hermana Angélica Agustín, del caserío El Centro. Gracias, hermana, por sus palabras de ánimo de seguir adelante con el programa, con la predicación de la palabra del Señor. Así que ánimo, hermana Angélica. Así es, vamos a vencer en el nombre del Señor, ya que Dios está con nosotros. No estamos solos, aunque no lo vemos, pero Él está cerca, porque su palabra dice: yo soy Dios de cerca y no de lejos. Así que bendiciones a nuestra hermana. Saludos, dice, a la audiencia que nos escucha en diferentes lugares. Y saludo a nuestra hermanita de turno y a todos, dice. Así que nos ha solicitado un canto para animarte, dice. Vamos a escuchar este canto. Después vamos a entrar a la palabra del Señor.

Para bendecir la vida de nuestra hermana Angélica Agustín. Ya rápidamente entramos el mensaje de la palabra del Señor en esta mañana, ya que los minutos se van rápidamente, ¿verdad? Y queremos aprovecharlo. Y vamos a encontrar el mensaje de la palabra del Señor en la carta a los Hebreos. Hebreos capítulo 2, versículo 1. Repito una vez más, Hebreos capítulo 2, versículo 1. Y lo vamos a lecturar en el nombre del Padre, del Hijo y del Espíritu Santo. Dice así: Por tanto, es necesario que con más diligencia atendamos las cosas que hemos oído, no sea que nos deslicemos. Porque si la palabra dicha por medio de los ángeles fue firme, y toda transgresión y desobediencia recibió justa retribución. 3. ¿Cómo escaparemos nosotros si descuidamos una salvación tan grande, la cual, habiendo sido anunciado primeramente por el Señor, y nos fue confirmado por los que oyeron? Aleluya. En esta mañana vamos a meditar un momento bajo el tema que dice: ¿cómo escaparemos si descuidamos una salvación tan grande? Aleluya. Hermanos amados, nos va a hablar la palabra del Señor, primeramente a nosotros que ya conocemos a Dios, después a los que no han recibido la salvación, porque en esta mañana vamos a ver, ¿verdad?, la palabra del Señor que habla de la palabra salvación. Hermanos amados, el escritor de este libro escribió con la guianza del Espíritu Santo. Él dice: por tanto, es necesario que con más diligencia atendamos las cosas que hemos oído, no sea que nos deslicemos. Es una palabra de advertencia para cada uno de nosotros, hermanos amados y hermanas. Es necesario, dice, que con más diligencia. Dice la palabra diligencia. Dice, hermanos amados, que debemos nosotros cumplir, dice, con el compromiso. Nosotros que hemos recibido a Cristo en nuestro corazón, tenemos un compromiso con el Señor. Aleluya. Porque el Señor, amados hermanos, ya nos salvó, ya nos rescató. Aleluya. Entonces, por eso dice, es necesario con más diligencia. En otras palabras, debemos estar comprometidos con Dios, con nuestra salvación. Dice: atendamos, atender las cosas, dice, que hemos oído. Si nos preguntamos qué hemos oído, hemos oído, hermanos, muchas cosas de la palabra del Señor,
Hemos oído que hay una condenación. Entonces tenemos que atender las cosas que hemos oído, hermano amado. Dice que no sea que nos deslicemos. Y la palabra deslizar es resbalar. Lo que Dios nos recomienda en esta mañana, que tenemos que cuidarnos, hermanos amados. Tenemos que mirar el camino espiritual. Por eso dice que no nos deslicemos, que no nos resbalamos. En otras palabras, que no nos callemos. Porque sabe Dios, amado hermano, que muchas personas caen de la gracia de Dios, descuidan su salvación. Hermanos amados, porque hay un enemigo que está siempre atento. Cuando el hombre está débil, cuando la mujer está débil. Hermano, ahí está el enemigo. Aleluya. Por eso Dios dice, atender las cosas que hemos oído. No sea que nos deslicemos, no sea que nos resbalamos, podemos caer. Aleluya. Dos, porque si la palabra dicha por medio de los ángeles fue firme. O sea, el mensaje de Dios, hermano, es claro. Es firme, dice. Aleluya. Si Dios habló, hermano amado, que hay una condenación, Dios va a cumplir. Aleluya. Pero mientras tanto, Dios nos advierte que tenemos que estar siempre, hermano amado, dispuesto a atender las cosas que hemos oído. Y no debemos descuidarnos, ¿verdad? Porque si la palabra dicha por medio de los ángeles fue firme, o sea, Dios no va a mentir. Y dice, toda transgresión y desobediencia recibió justa retribución. Hermanos amados, toda transgresión. La palabra transgresión es igual quebrantar. Muchos piensan, hermano amado, cuando hacen pecado, es que Dios me va a perdonar. Pero yo quiero decirle en esta mañana, nosotros que ya tenemos conocimiento de la palabra del Señor, ya conocemos cuál es el bueno y cuál es lo malo, ¿verdad? Porque si lo hacemos con conocimiento, hermanos, transgresimos la ley de Dios. Y dice desobediencia y desobedecemos la voz de Dios. Y cuando quebrantamos la ley de Dios y desobedecemos la ley de Dios, dice, recibiremos, dice, justa retribución. Y la palabra retribución, el pago. El pago. Y vamos a ver aquí, hermano amado. Aleluya, punto número uno dice, la necesidad de la salvación. Hermanos amados, la necesidad de la salvación. Que la salvación es una necesidad. Pero muchos de nosotros no entendemos eso. El hombre está preocupado más de lo terrenal que su salvación.
Porque si entendiéramos, hermano, que la salvación es una necesidad, entonces nos acercaríamos a Dios. Nos preocuparemos más de nuestra salvación. Pero ¿qué pasa, hermanos? Aleluya. El hombre no ha entendido que la salvación es importante. Hermanos amados, porque aquí dice la necesidad de la salvación. Yo necesito salvación. Usted, amado hermano, amado amigo. ¿Y por qué? Porque dice Romanos, vamos a ver, capítulo 3, versículo 23. Por cuantos todos pecaron, están destituidos de la gracia de Dios. O sea, de la gloria de Dios. Por eso nosotros necesitamos salvación. Aleluya. Porque dice, por cuanto todos pecaron, están destituidos de la gloria de Dios. Quiere decir, todos somos pecadores. Venimos de un mundo lleno de maldad, de pecado. Aleluya. Necesitamos creer el Evangelio, creer en Jesucristo, porque es el autor de la salvación. Sin Jesucristo, nadie es salvo. Él es el Salvador, porque Él es el que murió en la cruz del Calvario. Aleluya, alabado sea Dios. Por cuanto todos pecaron, dice. Aleluya. Por cuanto todos pecaron, están destituidos de la gloria. Hermanos amados, todos somos pecadores. Necesitamos la salvación. Yo quiero decirle, amado amigo, que me escuchen esta mañana. La palabra del Señor dice que hay una necesidad. Aunque usted no lo siente, ¿verdad? El hombre tiene dinero, tiene trabajo, buena salud, todo lo que es material, pero lo espiritual dice una necesidad. Alabado sea el nombre, Señor. Dice, están, y dice, la necesidad de salvación, todos están en rebelión y enemistad contra Dios. Todos. Un día, hermano, yo era un rebelde. Y cuando dice enemistad, éramos enemigos de Dios. ¿Verdad? Éramos un rebelde. Hacíamos las cosas de la carne. Bendito el nombre del Señor. Punto número 2 dice, el gran peligro que todos se encontrarán después de la muerte. Voy a repetir una vez más para que usted entienda bien. El gran peligro, dice, que todo hombre y mujer encontrarán después de la muerte. Mientras hoy en día el hombre está vivo, no entiende. Lamentablemente el hombre lo va a entender, dice, pero ya demasiado tarde. Voy a poner un ejemplo y está en la Biblia del hombre rico que encontramos en San Lucas 17. Cuando murió el rico, hermanos, apareció ya en el infierno.
Y allí se arrepintió. Hermanos amados, allí entonces empezó a preocupar. Buscó la manera cómo salir, ya no pudo. Ya estando allá. Por eso tan importante, hermano, la salvación. Aleluya. Porque dice el gran peligro que todos encontrarán. Todo hombre y mujer lo van a encontrar después de la muerte. La situación es inmutable. Dios, sin embargo, nos ofrece la salvación. Jesucristo, el Hijo de Dios. Hoy en día, hermano amado, Él está ofreciendo salvación. Ofreciendo al hombre la vida eterna. Por eso yo quiero decirles, amado amigo que me escucha, piense un momento por tu alma. Aleluya. Porque aquí Dios, a través de su amor, a través de su misericordia, está invitando al hombre. Y la palabra dice, aleluya, Dios nos ofrece una salvación. Dios ofrece al hombre, a la mujer. ¿Qué ofrece Dios? Salvación. Y el hombre no quiere recibirlo. Aleluya, en vez de recibirlo, lo está rechazando. No lo rechaces. La salvación que solamente Jesucristo nos ofrece. Punto 3 dice el Redentor que Dios envió. ¿Y cuál es el Redentor? Es Jesucristo. Aleluya. Así que dejo con este mensaje en tu mente, en tu corazón, en esta mañana, que Dios puede, aleluya, hablar a tu vida a través de muchas maneras. Así que oremos, amado Padre, muchas gracias por tu palabra. Yo espero, Dios, que este pequeño mensaje, Señor, puede tocar el corazón del hombre, que reflexione sobre su vida. Señor, mientras que hay salvación, hay vida, Señor. Muchas gracias, Padre, Hijo y Espíritu Santo. Amén. Así que Dios le bendiga a todos. Hemos llegado al final de este programa. Vamos a dejarla con la invitación el próximo miércoles. Si Dios así lo permite, estaremos de nuevo, hermanos amados. Por hoy, así el programa. Que el Señor la bendiga y hasta pronto.

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Alguien quiere hacer un pacto con mi Señor esta tarde, de levantar su mano y decirle: papá, no voy a retroceder. Papá, no voy a claudicar. Papá, mi amor por ti va a estar todos los días. Papá, todo

diablo va a venir a decirle no va a llegar, y tú dile sí va a llegar, porque fiel, fiel, fiel, fiel, fiel, fiel es el que prometió un día. Yo quiero que esta tarde encienda su fe, encienda su fe, encienda su fe. Vamos, yo le dije al principio, hemos venido a librar una batalla, y de este lugar, vamos.

Romanos 5:21, para que así como el pecado reinó para muerte, así también la gracia reine por la justicia para la vida eterna mediante Jesucristo, Señor nuestro. 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

primera de Juan 5:13. Estas cosas os he escrito a vosotros que creéis en el nombre del Hijo de Dios, para que sepáis que tenéis vida eterna y para que creáis en el nombre del Hijo de Dios. 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

Efesios 2, versículos 8 y 9. Porque por gracia sois salvos por medio de la fe, y esto no de vosotros, pues es don de Dios, no por obras para que nadie se gloríe. 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

Proverbios 14:12. Hay caminos que al hombre le parece derecho, pero su fin es camino de muerte. 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

Santiago 2:10, porque cualquiera que guarde toda la ley, pero ofendiere en un punto, se hace culpable de todos.

Hechos 3:19. Así que arrepentíos y convertíos, para que sean borrados vuestros pecados, para que vengan de la presencia del Señor tiempos de refrigerio. 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

Santiago 2:10, porque cualquiera que guarde toda la ley, pero ofendiere en un punto, se hace culpable de todos.

Juan 6:47. De cierto os digo, el que cree en mí tiene vida eterna. 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

Buenos días a todos en esta hermosa mañana. Saluda a ustedes, hermanos, donde llega la potencia de esta radio, ya que Dios nos permite la vida venir una vez más para sacar esta programación. Gracias a Dios que es Él el dueño de la vida, el que permite dar otro día más, ver la luz del día. Solamente con la ayuda de Él podemos hacer venir, sacar esta programación, ya que en esta mañana, los días miércoles, cada semana sacamos la programación, los 90 minutos a las 11 de la mañana, a las 10 de la mañana, a las 11 y media de la mañana. En esta mañana, que Dios lo bendiga a nuestra hermanita que está en la cabina 1, sacando su turno en esta hermosa hora de la mañana. Saluda a las hermanitas Romero Vallil, que son ellos que trabajan esta radio. Yo les mando un saludo a ellas. Sin duda están escuchando en esta mañana. Bueno, en esta hora, si tu hermano, hermana que estás postrado sobre esa cama, quizás ha dicho que ya no hay solución para tu vida, pero no, tenemos un Dios grande que Él nos permite sacar en esa tormenta, en ese dolor. Solamente tenemos un Dios tan grande que siempre es fiel con nosotros, hermanos. Solamente hay que pedirle, porque todo el que pidiere recibe, dice la palabra de Dios. Bueno, en esta mañana, si tú quieres unir un momento en oración, vamos a entrar un momento en oración, interceder por las vidas. Quizás no voy a mencionar nombre por nombre, pero ustedes, los que están escuchando ahí en su casita, en su negocio, en el vehículo, en el trabajo, donde quiera que estén, dele gracias a Dios si estás bueno, y dale gracias si estás enferma, porque la palabra de Dios dice: dale gracias en todo. No es fácil, pero con la ayuda de Dios podemos hacer. En esta hermosa mañana yo voy a entrar un momento en oración y pedir la dirección a Dios, que sea Él céntrico los 90 minutos en esta mañana. Padre Dios, que tú estás en el trono de la gloria, en esta mañana, Dios, en esta hora, Jesús, te doy gracias, papá. Te doy gracias, Dios, por todo, Dios, que me has dado en esta mañana. Agradezco, Dios, te agradezco, Padre. Tú eres tan grande conmigo, Dios, tú eres poderoso. Dios mío, tú me diste una vida nueva.

todo. Agradezco por todo, Dios, por mi vida, por la salud, por el aire que yo respiro. En esta mañana, Dios, en esta hora, Jesús. Te doy gracias por todo. La vida de mis hijos, Dios, por toda mi familia, yo pongo en tus manos. Dios mío, en esta hermosa mañana pongo mi familia en tus manos. Oh Dios, tú eres tan grande sobre mis hijos. Donde quiera que estén, que sea tu Dios, que sea tu Maestro. A los que son fieles oyentes de esta radio, fieles oyentes de esta programación, Señor amado, donde llega la potencia. Quizás no podemos llegar en casa, pero en medio de este aparato podemos, oh Dios, podemos, Jesús. Mira este aparato, Dios, mira las hermanitas que trabajan en esta radio. No es cosa fácil, pero la recompensa viene de parte de ti. La recompensa viene de parte, oh Dios. Como dice tu palabra, Dios, que tú vas a venir, Dios mío. Oh Dios, sea bueno, sea malo, Dios. Pero tú vas a venir, dar la recompensa, papá del cielo. Míralo, Dios, papá, este aparato. Dios, al gerente de esta radio. Dios, yo pongo en tus manos, que sea tu Dios, que sea tu Maestro. Dios, yo clamo, papá, yo clamo, Dios, por la vida de hermana María Morales. Aquí está Dios presente una vez más para sacar esa programación. Dios mío, pongo en tus manos la vida de sus hijos, Dios, su familia. Jehová Dios, tú eres tan grande sobre esta familia. En los momentos difíciles, solo tú la has levantado, tu hija. Dios, sirviendo tu obra, no es fácil, pero con la ayuda tuya podemos hacer, oh Dios. Jesús, clamo por los amigos. Dios mío, todo vicio, papá, no tiene poder sobre los amigos, Dios, levántalo. Yo clamo, Dios, por esas vidas, que tú toques su corazón, oh Dios. Dios mío, ese corazón duro, Dios, quítalo, papá, quítalo, Dios, quítalo, Maestro. El diablo quiere llevar tus hijos, papá, sin ti, Dios, pero Dios no permites, papá, no permites, Dios, porque el diablo no tiene poder sobre esa vida, Dios, que se están caído en las calles, Dios, en las cantinas, Dios, pero solo tú lo puedes sacar, oh Dios, los amigos, en el pecado, Dios, solo tú lo puedes sacar, oh Dios mío. Aire celestial a los que están en hospitales, sufriendo, Dios, en el dolor, diferentes hospitales, naciones. Dios mío, solo tú, Maestro, puedes ser milagro. En los tiempos de los milagros no ha pasado. Clamo, Dios, los que están llorando, esperando una respuesta en los hospitales, Dios mío. El ladrón ha venido a robar, matar, a destruir, pero más tú has venido a dar vida, vida, abundancia. Dios mío, clamo por aquellas vidas. Dios, clamo, Dios.

por la vida, Dios, los carcileros, Dios. No podemos llegar, visitar, como dice tu palabra, pero eres tú el que visita, Dios, en esa cárcel, es Dios. Dios, que estás, papá, esperando una respuesta, pero Dios, solo tú sabes, conoce la vida de tus hijas, tus hijos, Dios, que están encarcelados, papá. Solo tú puedes pelear, oh Dios. Muchos son los que están cerrados, Dios, en esas cárceles. Por causa de tu nombre, Dios, por causa de tu palabra. Pero eres tu Dios, que tú eres el abogado, Señor. Eres el juez de los jueces. Clamo por esas vidas, Dios, clamo, papá. En esta hora de la mañana, Señor, clamo, Jesús, que sea tú sobre esas vidas. Clamo, Dios, por la vida de hermana Gloria. Dios, mira su matrimonio. La vida de hermana Elvia, Dios, clamo por esa vida. Dios mío, solo tú puedes ser milagro sobre esa vida. Dios, la vida de hermana Juana Maruquín, papá. Mira esa vida, Señor. Mira esa vida, Señor. La vida de hermanito Brian, Dios, está carcelado allá en los Estados Unidos. Ábrale, Dios, ese portón, esa puerta de esa cárcel. Mira esos papeles, Dios. La vida de hermano Alejandro, Dios, carcelado allá en los Estados Unidos. Ellos han pedido oración por sus vidas. La vida hermana, Dios, Victoriana Marroquín. Dios, ella, Dios, ha pedido oración por su vida. Ha luchado con los médicos. Dios, pero los médicos eres tú. Eres el médico de los médicos. Dios, eres el Dios de Guatemala. El Dios de los Estados Unidos, papá. Dios mío, pasa tu mano de sanidad, tu mano de milagro sobre esa vida. Clamo, Dios, papá. Clamo, Dios, por la vida, hermanito Brian, Dios, hermanito Abraham. Dios, la vida, Dios, de hermano Alex, Dios. Dios, allá de Tizate. Ellos, Dios, están pidiendo oración, pero yo lo pongo en tus manos. Yo pues no puedo llegar en casa, Dios. Pero eres tú el que visita, Dios, papá, Dios de milagro, Dios de poder, la vida hermana Estela, Dios, papá Marroquín, ella, Dios, está buscando tu presencia, ella, Dios, papá, buscando manera, quizás no ha aceptado tu palabra, es una amiga, pero ella, Dios, está buscándote, en oración, en ayuno. Dios, que sea tú vas a tocar ese corazón de tu hija, su esposo, sus hijos, Dios, sus hijas. Dios, de todo, papá, pongo tus manos. Padre celestial, Dios mío, en esta mañana. La vida hermana Telma, Dios, allá de Agua Blanca. Dios ha pedido oración por su vida. Dios mío, opera milagro. Opera milagro sobre esa vida. Yo lo pongo en tus manos. Eres tan grande sobre la vida de tus hijas. Oh Dios eterno. La vida, Dios, hermana Virginia Delgado. Yo pongo esa vida en tus manos. La vida de sus hijos, Dios amado. Pongo en tus manos. La vida de sus hijas, Dios, a toda su familia. Dios mío, que sea tú sobre esa vida. La vida, Dios, de tu siervo, Dios. Quizás el día de hoy, Dios, el Dios estuvo presente. Predicar tu palabra, Señor. Gracias, papá. Restáuralo más. Restáuralo más esa vida. Dios mío, en esta mañana, Dios eterno, Dios de poder. Yo clamo, Dios, por la vida hermanita Ingrid, Dios. Padre, la vida hermana Lucía Vázquez. Dios mío, la vida de Isabela Miranda, Dios.
Dios eterno, mira la vida de ella, Dios, la vida de hermana Ángela, Dios. Dios, la vida de su esposo. Dios mío, clamo por esas vidas, papá del cielo. Mira esa familia, Dios. Papá, la vida de tu hija, Erlinda Morales. Dios, sánalo, Dios, sánala, papá. Examina su vida, Dios, examínalo, papito. Dios, la vida de hermana Yermina Morales, la vida de Marcelo Romero, Dios. Clamo por ese varón, clamo, papá, clamo por esa vida. La vida de Julián Vázquez, papá del cielo. Ya ponga esa vida en tus manos. Dios, la vida de mi papá, Dios. Pongo esa vida en tus manos. A todas mis hermanas, a mis hermanos, Dios, clamo por esas vidas. Dios mío, eres tan grande, extiende tu mano sobre la vida de mis hermanas, Dios. Dios, quizás yo no pueda mencionar nombre por nombre, pero tú lo sabes, Dios. ¿Dónde están, Dios? ¿Dónde están, papá? Respóndale, Dios, respóndale, papá. Oh, Dios mío, tan grande eres tú con nosotros. Tan grande eres tú, papá. Dios mío, la vida de Elena Vázquez. La vida de Elena Agustín, Dios. Pongo esa vida en tus manos. Elvino Agustín, Dios. Clamo, Dios, por esa vida, papá del cielo. La vida de hermana Carmen Agustín, Dios. Yo clamo por esa vida, Dios, a todas sus hijas, Dios. Dele paciencia, Dios. Dele paciencia para cuidar, Dios, tu hija, papá. Dios, dale fuerzas, valores, papá, sobre esa vida. La vida de Salvador Vallilo, Dios. Aire, en esta mañana clamo por esa vida. Aire celestial, la vida de hermano Mauro Vázquez, papá. La vida de su esposa. Clamo por esa vida, papá. Clamo, Dios, Pepito bueno, en esta mañana. Dios, la vida de hermano Dios, Margarito Careto, Dios. Clamo por esa vida. La vida de Santos Bail. Dios, pongo tus manos. La vida de Cristina Díaz, Dios. La vida de hermana Regenalda, Dios. Clama por esa mujer, papá. Clama por esa vida, la vida de hermano Humberto Cueva, Dios. Aire, clama por esa vida, Dios, a todas sus hijos, sus hijas, papá. Dios mío, clamo, Dios, por la vida, Dios, de tu hija, patrocinadora de esta programación. Dios, bendícele la vida de ella, papá. La vida de su hijo, Dios. Dios mío, mira su salida, su entrada. Clamo por esa vida, Dios. Clamo, papá, está Dios predicando tu palabra en medio de una ofrenda. Pero Dios, en esta mañana clamo por esa vida. Dios, bendícelo de una manera tan especial. Yo la bendigo, Dios, en tu nombre. Aire, yo no me canso, Dios, servir tu obra. Yo no me canso, Dios, recomendar las vidas, Dios, de tus hijas en tus manos. Dios mío, si tú me has levantado, Dios, para ayudar a tus hijas, tus hijos, Dios. Clamo, Dios, por esas vidas. La vida, Dios, la vida hermana Rosa Romero, Dios. La vida hermana Natalia Romero, Dios. Clamo por esa vida, papá. Dios, la vida hermana Alejandra Agustín. Clamo por esa vida, papá. Pongo tus manos. Dios mío, sánala a tu hija completamente. Levántalo más, dale fuerza. Aumentala la fe. Dios mío, para vencer, Dios, el enemigo. Él le ha buscado manera en contra de mi hermana, pero nunca va a poder, porque tú estás con ella, Dios. Tú estás con ella, papá. Dios mío, en esta mañana, papá,
Dios, clamo Dios, la mi hermano pastor, Padre, clamo por esta vida. Estar frente a una obra no es fácil, pero es solamente Dios, tu ayuda tuya, Dios. Ha venido tristeza en su corazón, ha venido Dios tantas cosas en su vida, pero eres tú que tú has dado fuerza, valor, papá, para servir en tu obra, papito bueno, en esta mañana, Dios, en esta hora, Jesús, mira las vidas, Dios, cada vida, Dios, que no puede mencionar nombre por nombre, diferentes lugares, pero solo tú lo sabes, papá, solo tú conoces, Dios mío, en esta mañana, Dios, que sea tu Dios céntrico, Dios, de esta programación 90 minutos, papá. Que sea tú, Dios. Yo le bendigo, Dios, los que van a llamar, los que son fieles oyentes, Dios, de esta programación. Padre, la vida, Dios, de tu hijo, Dios, Diego López. Mira, Dios, esa vida, papá, Dios, fiel oyente de esta programación. Me ha dado palabra de ánimo, Dios, para seguir adelante. Dios, pero clamo por esa vida. Cuídalo en el trabajo, a sus compañeros de trabajo, papá. Dios, a toda su familia. Cúbralo, Dios. Baja tu manto de poder. Baja tu manto blanco, Dios. Padre, gracias, Señor. Gracias, Padre. Hijo, Espíritu Santo. Amén, amén. Bueno, en esta hermosa mañana hemos clamado por aquellas vidas. Quizás no podemos llegar personalmente, pero solamente en medio de este aparato podemos llegar. Y que gracias a Dios, porque este aparato está aquí en Aldea Las Barrancas. Antes no había emisora cristiana aquí. Quizás muchos querían para sacar su programación, pero no podía. Quizás hay emisora, pero otros lados, por la distancia, que ellos y ellas no pueden llegar. Pero qué bueno que Dios le ha levantado sus hijas, sus hijos, para predicar la palabra de Dios aquí en esta emisora. Solamente hay que seguir adelante, hermanos, hermanas, los que están escuchando en esta hermosa hora. Quizás no es fácil estar frente a una emisora, pero solamente con la ayuda de Dios podemos hacer, porque sin Él no somos nada en esta hermosa mañana. Y si quieren llamar el número de la radio, ahí está el número de la radio, solamente. Aquí estamos para atender sus llamadas. El número personal es el 57-22-19-83. Ese es mi número personal y si quieren llamar, ahí está el número. Mientras que la hermanita está atender sus llamadas o leer sus mensajitos. Ahí está la hermanita en esta hermosa hora de la mañana. Bueno, en esta mañana yo voy a saludar a las hermanas en dialecto mam. 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

0: Alabanza de Jocojale,
1: familia,
0: de hermana María Morales, quizás a tu hermana de Juntiol. Saludos de tu hermana Kate, tus amigas de tu hermana María.

buenos días en esta hermosa mañana. Que Dios le bendiga, audiencias que están escuchando de Revelación Estéreo, donde llega la potencia en esta emisora. Que Dios le bendiga a cada uno en esta hermosa mañana, ya que gracias de Dios que nosotros aquí estamos un momento juntamente con la hermana directora de este programa los días miércoles. Los que están escuchando, que Dios le bendiga a cada uno, donde quiera, donde llegue la potencia, aparte de Estados Unidos. Que Dios le bendiga a mi hermano Orlando Castañón, que están escuchando en esta hermosa mañana. Solamente ir adelante de camino del Señor. En esta hermosa mañana, que Dios le bendiga a mis hermanos de Agua Blanca, parte de Aldea de las Granadías, los audiencias de este emisoras que están escuchando. Y que Dios le bendiga a mi hermanita que está en cabino 1, solamente ir adelante. Que Dios le bendiga, hermana Edilcia, hermana Glendi, solamente hermanita, hermana Irma Gómez, están escuchando, solamente seguir adelante, hermanita, solamente seguir adelante frente en esta obra de nuestro Señor Jesucristo. Y en esta hermosa mañana voy a saludar a los hermanas de Alecto Mam, solamente muchos están escuchando en esta hermosa mañana, diferentes lugares. 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Por parte de Aldeas de Granadía, Hanchipine, de centro de las Barrancas, Hanchipine, los Austines. Gracias por venir, hermanos y hermanas. Vamos a llamar a Tejo Orjali, ya que dijo hermanita, tender Tejo llamada, ojo mensaje. 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Solamente vamos a llamar a Tejo. Tojo número de radio o ajo número de hermana directora. 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
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Entonces, cuando esté con como Amil, y siga a espacio tu gremio.

Yo, tu hermana María Morales, pues este joven Jale, que ha hecho ante Dios, a su hermana, y en el día, en todo el mundo, quizás nunca se quitó ni cuando deja, se ponga en el tojo y hábil siempre a su hermana, a su hijo, pero que sea a su trail, a Dios, su conde, te. 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Bueno, en esta mañana, que Dios lo bendiga a nuestro hermano Diego López, sin duda ya está en sintonía en esta hermosa mañana, que Dios lo bendiga en la vida, hermano, a sus compañeros de trabajo de allá Cantón La Esperanza, de San Cristóbal Cucho, hermano Orlando Castañón, siempre los hermanos llaman esta programación, esta radio. Saludo al hermano, a los hermanos fieles oyentes de esta radio, donde llega la potencia de la radio. Que Dios lo bendiga, hermanos, hermanas, amigos. Solamente sigamos adelante en las cosas de Dios, porque va a llegar un día cada quien pasará a entregar cuenta a Dios. Pero en esta hora, mientras que hay tiempo, hay que seguir adelante, hay que servir a Dios, hermanos. No importa en el trabajo, están escuchando, pero así es. Porque Dios nadie lo sabe su venida, no sé si de día o de noche, ni los ángeles, dice la palabra de Dios. Entonces solamente, hermanos, tenemos que velar, tenemos que escuchar cántico para Dios, no importa donde quiera estén, en el trabajo, en sus negocios, pero hay que escuchar alabanza. Si tú estás enferma, enfermo, ahí está la radio, diferentes lugares, hermanas predicando palabra de Dios, complaciendo alabanza, llega a tocar tu vida, hermanos. Entonces, en esta mañana, yo voy a dejar un tiempo a la hermanita, de repente hay mensaje de texto, lo voy a dejar un tiempecito para ella, ya que la hora se va rápido, pero mientras que estamos, bueno, hay que servir a Dios, hay que escuchar palabra de Dios, alabanza en el

0: Buenos días, muy buenos días a toda la fiel audiencia, quienes por ahí nos están sintonizando en esta hora de la mañana, ya que es una grande bendición de poder saludarlos en esta oportunidad, agradeciendo a nuestro Dios Todopoderoso por darnos la vida, la salud y de poder disfrutar de otro día más que Él nos ha regalado. Sabemos que cada día nuevas son las misericordias de nuestro Dios hacia la humanidad. Y debemos de estar muy agradecidos con Él. Así es que en esta oportunidad agradezco a quienes por ahí nos están sintonizando en diferentes lugares. Saludos a toda la fiel audiencia en esta oportunidad. Saludamos a nuestra hermana directora de este espacio de la programación radial. La animamos a que siga hacia adelante con el espacio de la programación radial, animándola a que siga hacia adelante.
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0: en la obra de nuestro Dios Todopoderoso. Dios bendiga a la hermana que la acompaña, a María Morales. Enviamos el saludo a su familia, que por acá se encuentran acompañando a nuestra hermana Angélica. Saludamos a la familia de nuestra hermana Angélica. Bendecimos su vida, la vida de toda su apreciable familia. Como también quiero mandar el cordialismo saludo a la patrocinadora, si es que por ahí nos está escuchando. Enviamos el cordialismo saludo a ella, a toda su familia, que si por ahí nos están sintonizando también, reciben este cordialismo saludo que estamos enviando desde la cabina número 1 de Revelación Estéreo. Así es que bendecimos la vida de la hermana patrocinadora de este espacio de la programación radial. Agradecemos por su colaboración y como también bendecimos su vida, su trabajo. Que Dios la guarde en donde quiera que se encuentre. Y enviamos el cordialismo saludo a ella. Toda la fiel audiencia en los diferentes lugares reciben nuestros cordialísimos saludos que le estamos mandando a cada uno de todos ustedes, esperando que usted

Así es que mandamos el cordialismo saludo a toda la fiel audiencia, quienes por ahí nos están sintonizando en esta oportunidad. Muchísimas gracias por su sintonía, por su preferencia hacia Revelación Estéreo, quienes por ahí nos están sintonizando a través del Tuning Radio Revelación Estéreo Estados Unidos, a través de la frecuencia 107.7 FM, a través de nuestra aplicación de la radio. Enviamos el cordialismo saludo a cada uno de todos ustedes. Así es que en esta oportunidad continuamos con más de la programación, con más de la buena música. En esta oportunidad

Por acá tenemos este mensaje que nos dice de la siguiente manera. Hermana, Dios le bendiga. Saludos cordiales a mi suegra Angélica Agustín. Que Dios bendiga su programa radial. Por favor, complázcame con una alabanza. Amor eterno de Ortilia Solís. Gracias, bendiciones. Atentamente, Jocelyn Romero. Agradecemos a nuestra hermana Jocelyn, que por ahí nos está sintonizando en esta oportunidad. Enviamos el cordialismo saludo a ella, a su apreciable familia, y como también enviamos el saludo a su querida madre. Si por ahí nos está sintonizando en esta oportunidad, enviamos el cordialísimo saludo a ella, y como también bendecimos la vida de nuestra hermana Jocelyn, la vida de su familia, de sus hijos. Enviamos el cordialismo saludo a ellas. Y es que por acá nos ha solicitado una alabanza, Amor Eterno, con Tilia Solís. Claro que sí, por acá estaremos agregando con esta preciosísima alabanza. Y si usted desea comunicarse, lo puede hacerlo mandándonos su saludo. Nos puede mandar un mensaje a través del WhatsApp, que por ahí estamos conectados, a través del 3167-0443, que está totalmente disponible para que usted pueda enviarnos su mensaje de texto, que por acá estaremos con mucho gusto pasando su saludo, dando leída su mensajito de texto. Esperamos. Como también por acá estaremos con mucho gusto atendiendo su llamada. Si usted desea llamarnos, también lo puede hacerlo. Así es que muchísimas gracias por la sintonía que nos presta, y hay que levantar ese ánimo hacia arriba, ahí en donde usted se encuentra en sintonía de Revelación Estéreo, en su frecuencia, la 107.7 FM. Recuerde que estamos saludando a todos ustedes a través de este espacio de la programación radial. Y aquí traeré sanidad, medicina y los curaré. Por acá estamos llevando este espacio en sus amables hogares, esperando que este espacio le está yendo de una gran edificación hacia su vida espiritual.

En esta oportunidad, Dios bendiga a Jocelyn, que por acá nos ha solicitado una alabanza de bendición, que por acá vamos a dejar en compañía con todos ustedes de esta preciosa alabanza, Amor Eterno, con Ortilia Solís, que por acá ya viene a continuación. Después de esta alabanza, estaremos de regreso para así continuar con más de la programación. Recuerde que estamos en el espacio de saludos y complacencia a través de este espacio de la programación radial, y aquí traeré sanidad y medicina, los curaré.

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1: Por aquí hemos escuchado esta preciosísima alabanza, Amor Eterno, con la participación de Ortilia Solís, que hemos incluido con esta preciosísima alabanza, que es la sugerencia de nuestra hermana Jocelyn Romero, escuchándonos en esta oportunidad. Muchísimas gracias por su sintonía, por su preferencia hacia Revelación Estéreo. Que Dios me lo bendiga grandemente. Le deseamos bendiciones en su vida. Así es que muchísimas gracias a quienes por ahí nos están sintonizando en esta oportunidad. Gracias, gracias por su sintonía hacia Revelación Estéreo, a quienes por ahí nos están escuchando dentro y fuera de nuestra bella país de Guatemala. Enviamos el cordialísimo saludo a cada uno de todos ustedes, siempre deseándoles bendiciones de parte de nuestro Dios Todopoderoso, esperando que usted por ahí... Esperando que usted por ahí esté teniendo un hermoso día. Así es que enviamos el saludo a cada uno de todos ustedes, en donde quiera que ustedes se encuentren en sintonía de Revelación Estéreo, ahí en su trabajo, ahí en su negocio, en la tienda, en la cocina, en la casita, en donde quiera que ustedes se encuentren escuchándonos. Enviamos el saludo a cada uno de todos ustedes y agradecemos por su preferencia hacia Revelación Estéreo. Así es que continuamos con más de la programación, con más de la buena música. Enviamos el saludo a quienes por ahí nos están acompañando en esta oportunidad. Gracias, gracias por su sintonía en esta hora de la mañana. Por acá estamos puntualizando 11 de la mañana con 11 minutos. Ya que por acá... ya no tenemos más saludos, pues ya dejaremos el espacio a nuestra hermana Angélica para que ella pueda compartir la palabra de nuestro Dios Todopoderoso. Así es que muchísimas gracias a cada uno de todos ustedes y agradecemos por su sintonía hacia Revelación.

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1: Levanta las manos al cielo conmigo, repite, Señor, levanto mis manos.

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oportunidad, continuamos con más de la programación, con más de la buena música en esta hora de la mañana. Por acá estamos puntualizando 11 de la mañana con 57 minutos. Así es que proseguimos con más de la programación, con más de la buena música y esperando a que ustedes por ahí se encuentren muy feliz, muy contento. Sintonía de Revelación Estéreo.

Santiago 2:10, porque cualquiera que guarde toda la ley, pero ofendiere en un punto, se hace culpable de todos.

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Santiago 2:10, porque cualquiera que guarde toda la ley, pero ofendiere en un punto, se hace culpable de todos.

exaltado. Dios bendiga a los que nos van a ver por la televisión. Estamos en vía internet a nivel mundial. Todas las emisoras están acá, todas las emisoras de Chichicastenango, por invitación especial del señor alcalde. Gracias a Dios por esto.

0: Levante su mano y dale aplausos. Aplauda, aplauda, aplauda, aplauda, aplauda. Él es digno, hermano. Él es digno. No hay otro Dios, el Dios grande que derramó su vida en la cruz del Calvario por nosotros. A Él sea la gloria y la alabanza. Continuamos. ¿O ya se cansaron? Vamos.
1: Santiago 2:10. Porque cualquiera que guarde toda la ley, pero ofendiere en un punto, se hace culpable de todos.

ya que por acá vamos a... les comento que tenemos que irnos fuera del aire debido a que la tempestad por acá ya nos están amenazando. Si es que la tempestad se calme más adelante, estaremos de regreso, y si no, pues estaremos con ustedes en una próxima oportunidad. Así es que muchísimas gracias, agradecemos por su sintonía.

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que yo sé muy bien los planes que tengo para ustedes, afirma el Señor. Planes de bienestar y no de calamidad, a fin de darles un futuro y una esperanza. Jeremías, capítulo 29, versículo 11. 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

Espíritu Santo, que te netas. Ya te lo quiero, Espíritu Santo, que te netas. Ya es en cual cristal, vamos. Dígale, aquí estoy, aquí estoy, aquí estoy, te necesito. Dígale, aquí estoy, te necesito. Dígale, aquí estoy, Padre.

0: Ahí está la mano de Dios actual allí. Ahí está la mano de Dios actual allí, muchachos. Que ya te la chiles el cucha pigra, bueno, va, no, no, no, no, no, no, no. Que ya te la chiles el cucha pigra, bueno, va. Le cucha pigra, el chavesque cucha pigra, allí. Lo que quiera que le dice el chavé, así como está todo el bloque que te lo mic. Vamos, que haya lugar, que haya lugar, que haya lugar, que haya lugar. Tienes que salir diferente en esta tarde. Tienes que salir diferente, más, más, más, más, más, más, más.
1: Así nos lo ha mandado el Señor. Te he puesto por luz para las naciones, a fin de que lleves mi salvación hasta los confines de la tierra.
2: Hasta los confines de la tierra.
1: Hechos 13:47. 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

0: palmas al Señor. Usa sus manos.
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0: porque por gracia ustedes han sido salvados mediante la fe. Esto no procede de ustedes, sino que es el regalo de Dios, no por obras, para que nadie se jacte. Efesios capítulo 2, versículos 8 y 9. 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

aun si voy por valles tenebrosos, no temo peligro alguno porque tú estás a mi lado. Tu vara de pastor me reconforta. Salmo capítulo 23, versículo 4. 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

El Señor es mi pastor, nada me falta. En verdes pastos me hace descansar, junto a tranquilas aguas me conduce. Salmo capítulo 23, versículos 1 y 2. 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

inquieten por nada. Más bien, en toda ocasión, con oración y ruego, presenten sus peticiones a Dios y denle gracias. Y la paz de Dios, que sobrepasa todo entendimiento, cuidará sus corazones y sus pensamientos en Cristo Jesús. Filipenses, capítulo 4, versículos 6 y 7. 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

Así que no temas, porque yo estoy contigo. No te angusties, porque yo soy tu Dios. Te fortaleceré y te ayudaré. Te sostendré con mi diestra victoriosa. Isaías, capítulo 41, versículo 10. 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

La fe es la garantía de lo que se espera, la certeza de lo que no se ve. Hebreos capítulo 11, versículo 1. 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

0: Yo soy el camino, la verdad y la vida, le contestó Jesús. Nadie llega al Padre sino por mí. Juan capítulo 14, versículo 6. 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
1: Levante su mano y dígale: Señor, muchas gracias, Señor. Por eso vengo a cantarte.

Vivimos por fe, no por vista. Segunda de Corintios, capítulo 5, versículo 7. 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

Señor te bendiga y te guarde. El Señor te mire con agrado y te extienda su amor. El Señor te muestre su favor y te conceda la paz. Números capítulo 6, versículos 24 y 26. 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

medalla de la fe. Haz tuya la vida eterna a la que fuiste llamado y por la cual hiciste aquella admirable declaración de fe delante de muchos testigos. Primera de Timoteo, capítulo 6, versículo 12. 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

Ahora bien, sabemos que Dios dispone todas las cosas para el bien de quienes lo aman. Los que han sido llamados de acuerdo con su propósito. Romanos, capítulo 8, versículo 28. 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

pónganse toda la armadura de Dios, para que cuando llegue el día malo, puedan resistir hasta el fin con firmeza. Efesios, capítulo 16, versículo 13. 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

Así que no temas, porque yo estoy contigo. No te angusties, porque yo soy tu Dios. Te fortaleceré y te ayudaré. Te sostendré con mi diestra victoriosa. Isaías, capítulo 41, versículo 10. 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

Ahora sí, a la cuenta de tres recibimos a hermana Marta Griselda y lo recibimos con un aplauso tremendo. Vámonos, una, dos y tres. Marta Griselda y ministros de luz.

0: Qué lindo es nuestro Dios.
1: El Señor mismo marchará al frente de ti y estará contigo. Nunca te dejará ni te abandonará. No temas ni te desanimes. Deuteronomio, capítulo 31, versículo 18.

0: No se cierra su boca, hable. Dile al Espíritu Santo si tienes que decirle. Dile, hable. Abra tu boca.
1: Así es.
0: Cachabos, chichoc. ¿Cuál es el que te estorba?

se me afligía el corazón y se me amargaba el ánimo por mi necedad e ignorancia. Me porté contigo como una bestia, pero yo siempre estoy contigo, pues tú me sostienes de la mano derecha. Me guías con tu consejo y más tarde me acogerás en gloria. Salmo, capítulo 73, versículos 21 y 24. 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

torre inexpugnable es el nombre del Señor. A ella corren los justos y se ponen a salvo. Proverbios, capítulo 18, versículo 10. 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

El Señor afirma los pasos del hombre. Cuando le agrada su modo de vivir, podrá tropezar, pero no caerá, porque el Señor lo sostiene de la mano. Salmo, capítulo 37, versículos 23 y 24. 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

Dios es nuestro amparo y nuestra fortaleza, nuestra ayuda segura en momentos de angustia. Por eso no temeremos, aunque se desmorone la tierra y las montañas se hundan en el fondo del mar. Aunque rujan y se increpen sus aguas, y ante su furia retiemblen los montes. Salmo, capítulo 46, versículo 1 y 3. 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

jóvenes se cansan, se fatigan y los muchachos tropiezan y caen. Pero los que confían en el Señor renovarán sus fuerzas, volarán como las águilas, correrán y no se fatigarán, caminarán y no se cansarán. Isaías, capítulo 40, versículos 30 y 31. 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

no me importa sufrir. Aunque muchas veces tengo que llorar y sufrir muchos desprecios, pero sé que un día

0: El amor es paciente, es bondadoso. El amor no es envidioso, ni jactancioso, ni orgulloso. No se comporta con rudeza, no es egoísta, no se enoja fácilmente, no guarda rencor. Primera de Corintios, capítulo 13, versículos 4 y 5. 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
1: Levanta sus manos al cielo. Como personaje traigo a que churchó desde aquí hasta allá atrás. Beba, beba, beba, beba, beba.

0: Jana, Jana, Jana. Mas. Chatselbok.
1: Hermanos, no pienso que yo mismo lo haya logrado ya. Más bien una cosa hago, olvidando lo que queda atrás y esforzándome por alcanzar lo que está delante. Sigo avanzando hacia la meta para ganar el premio que Dios ofrece mediante su llamamiento celestial en Cristo Jesús. Filipenses, capítulo 3, versículos 13 y 14. 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

0: El Señor es quien te cuida, el Señor es tu sombra protectora. De día el sol no te hará daño, ni la luna de noche. El Señor te protegerá de todo mal. Protegerá tu vida. El Señor te cuidará en el hogar y en el camino desde ahora y para siempre. Salmo, capítulo 121, versículos 5 y 8. 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

0: Estamos contigo, Revelación Estéreo.
1: Te adoro, Señor. Te adoro porque siempre has estado conmigo.

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1: Dios de milagros. Dios es vida, amor y gloria.
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1: Su palabra es bella como cada atardecer.

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Juan 10:28. Y yo les doy vida eterna y no perecerán jamás, ni nadie las arrebatará de mi mano. 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

0: Mira, mi hija, hace días que yo le he pedido a Dios y hablar con ustedes, con mis hijos. Ustedes saben la pobreza que estamos atravesando. Las deudas cada día me enloquecen y ya no sé qué hacer. Por eso tuve que tomar esta difícil decisión de viajar a Estados Unidos. Y se me parte el alma dejarlos, porque los amo.
1: No te vayas, papi. Sabes que yo y mis hermanitas te queremos mucho, papi. No te vayas, papi.
2: Duele aceptar la decisión que tomaste, mijo. Si así has pensado, pues está bien. Solo te pido algo: que no te olvides de nosotros y nunca, nunca te alejes de Dios. Por favor, que el Señor te acompañe.

Juan 6:47. De cierto os digo, el que cree en mí tiene vida eterna. 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

Hechos 3:19. Así que arrepentíos y convertíos, para que sean borrados vuestros pecados, para que vengan de la presencia del Señor tiempos de refrigerio. 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

Romanos 3:24, siendo justificados gratuitamente por su gracia mediante la redención que es en Cristo Jesús. 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

El Señor tu Dios está en medio de ti, como guerrero victorioso. Se deleitará en ti con gozo, se renovará con su amor, se alegrará por ti con cantos. Sofonías 3:17. 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